Las 7 y 19 minutos. 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
3: Las 7:53.

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0: 8:06.
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0: las 8 y 15 minutos.
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Las 8 y 21 minutos. 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

0: Las 8:29.
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0: Las 8:44.
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0: Las 8 y 58 minutos.
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0: las 9:05.
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0: las 9:21.
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0: 9:28.
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0: 9:35.
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0: 9 y 45 minutos.
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0: Las 9:52.
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1: Las 10 y un minuto.
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0: 10:07.
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0: las 10 y 16 minutos.
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0: 10:24.
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0: ¿Qué hora es? Son las 4:04.
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0: ¿Qué hora es? Son las 4:10.
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0: ¿Qué hora es? Son las 4:16 minutos.
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0: ¿Qué hora es? Son las 4, 28 minutos.
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2: Me matará el sentimiento. Ahí estaban los inquietos del vallenato a las 6 de la mañana con 9 minutos. Un abrazo gigante para todos los oyentes que ya están en sintonía total. Feliz jueves, que sea un día bendecido, de muchas bendiciones, cargado de éxitos. Agradeciéndoles absolutamente a todos esa sintonía total, muy amables. A partir de este momento, toda la información, las principales noticias de Boyacá, Colombia y el mundo. Saludos de cumpleaños y mucho más. Pao Rincón te saluda, buen día.
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2: A las 6 de la mañana, 17 minutos, señores conductores, mucha atención. Hoy jueves 20 de agosto, si ustedes van hacia Tunja, tengan en cuenta que el pico y placa es para vehículos particulares con números terminados en 9 y 0, de 6 de la mañana a 8 de la noche en el centro de la ciudad. Esta información usted la debe tener en cuenta, pero también a los conductores que van hacia Bogotá. Les tengo la información para particulares. Hoy no podrá circular de 6 de la mañana a 9 de la noche en la capital de nuestro país vehículos particulares con placas terminadas en 1, 2, 3, 4 y 5. Esto es 6 de la mañana a 9 de la noche. A todos los conductores, gracias por elegirnos. Somos Andina, mi emisora, 618.
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0: Qué bonito decir anoche soñé con Dios, 6 de la mañana, 22 minutos, Santina 95.1, mi emisora sonando solo éxitos, acompañando a los mejores oyentes. A esa hora de la mañana voy con notas de voz por acá. Hola, ¿qué tal? Buenos días, hola, buenas, buenos días, ¿qué me dicen por este ladito?
1: Buenos días, Andina, mi emisora.
0: Buen día, paisanito.
1: Jamie Paula Rincón.
0: ¿Cómo vamos?
1: La locutora número uno de Tibaná.
0: Gracias, mi corazón lindo. Muy amable.
1: Acá, Colombia. Y también de aquí, de Dayton, Ohio, United States of America.
0: Ajá.
1: Aquí, cada vez acercándonos más
0: a Colombia.
1: Para volver a esa maravillosa tierra llamada Colombia, Bogotá, sí. Y luego a Tibaná, la tierra que vio nacer al abuelo Marcos y la abuela Santos, fundadores del Real Alto de Tibaná. Canción a que usted me dé sabroso. Dios bendiga a todo Tibaná y a todo Colombia.
0: Listo, mi corazón, muchísimas gracias. Recuerden, los saludos de cumpleaños los recibo en texto, no en audios. Usted me dice buenos días por un saludo de cumpleaños. Listo, le dejo los datos para que me los deje completos. Y de esta manera, con todo el gusto, poderlos felicitar. ¿Qué nos dicen por acá? Buen día.
2: Sí, buenos días, Paulita. Que se me ha hecho caldo invita con el Alfonso Huerta de la que me puede regalar. De malas, de J.C. Uribe. Un saludito aquí para mi hijo Jonathan, para mi hija Jessica Samantha y para la familia Huerta de Espíritu en la vereda de Chuscal y Humita. Y un saludito para ti.
0: Listo, muchísimas gracias. Ya te busco esa canción, pero antes...
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1: Puerto Boyacá recibirá el Encuentro Regional de Juventudes de Magdalena Medio, jóvenes que participarán en talleres, mesas de trabajo y actividades recreativas. Ya están listos para promover la participación juvenil desde el día de mañana viernes hasta el próximo domingo. Se va a realizar este primer Encuentro Regional de Juventudes de Magdalena Medio que se llevará a cabo en Puerto Boyacá. Evento liderado por la alcaldía anfitriona y comenzará con recibimiento oficial que va a incluir un recorrido cultural y actividades lúdicas. Durante la siguiente jornada se desarrollarán talleres enfocados en liderazgo y salud mental, entre otros. Finalmente se va a realizar una sección plenaria de la administración municipal y la lectura de los acuerdos de la regional de juventud. Esa información completa en www.andinestereo.com 628.
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4: Aquí estamos iniciando las llamadas de cumpleaños, segundo y último intento, llamando a María Elba Fagua de parte de su hermana.
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4: Ah, no, qué lástima, le queríamos saludar. En este día tan importante para ella. Lastimosamente imposible la llamada. Hoy con otra para Raúl Rodríguez en su paneca. También está de celebración hoy. Vamos a llamar a Raulito también. A través de Andina 95.1, mi emisora. Desde las 4 en punto de la mañana hasta antes de las 7 y 30. Recibo todos estos saludos al 317-810-5263. Usted nos dice buenos días para un saludo de cumpleaños. De una le vamos a dejar los datos que nos debe de opositar y ya. Con todo el gusto. Buenos días con Raúl Rodríguez. Hola Raulito, muy buenos días, feliz cumpleaños. Desde Andina 95.1 Ramariquita estamos llamando de parte de tus hijos Ángel y Santiago, tu esposita, para decirte que te quieren muchísimo, que gracias por ser el mejor papá, ese gran esposo, gracias por siempre brindarles lo mejor. Por eso y mucho más te aman con el alma, vida y corazón, que Dios y la Virgencita te bendigan y te protejan. Toda la familia te ama muchísimo y te desea un feliz cumpleaños, Raúl. Listo, mi corazón, qué bonito detalle. Un abrazo para ti. Lástima que la señal, pues, un poquito entrecortada, ¿no? Vamos con otra llamada. Esta es para María Lina Torres. Está en Huerta Grande. Esto es Boyacá, Boyacá. Me alegra el corazoncito cuando ustedes contestan. Aló, muy buenos días, por favor, con María Lina. Hola, María hermosa, feliz cumpleaños.
5: Ay, gracias.
4: Con todo el gusto, preciosa, te llamamos desde el boom de la mañana en Andina, mi emisora, para saludarte de parte de tus sobrinas Erika y Yuri, también tu cuñado Santos, tu hermana Alcira, tu sobrina Jimena Torres desde Mesa, Cundinamarca, para desearte mucha prosperidad, muchos años más de vida, que Dios te bendiga y que la pases muy feliz el día de hoy, María.
5: Ay, muchas gracias. ¿Qué le quiere? Quiero mucho.
4: Eso, ¿qué más le quiere decir a esa familia maravillosa que te aman con el corazón?
5: Que ellos saben que son todo para mí, que ellos están siempre las buenas y las malas conmigo.
4: Sí, listo, preciosa. Entonces, que te consientan mucho.
5: Gracias.
4: Vale, con todo el gusto, buen día. Vamos con una última llamada en esta sección rápidamente. Esta llamada es para, venga, les cuento por acá. Es para Carolina Ojeda Aguilar. Ella también está de cumpleaños. Ay, se corta la llamada. Segundo y último intento por acá. Vamos a ver. Carolina Ojeda Aguilar. No, se corta. Y si es problema del teléfono, porque así lastimosamente es imposible. Ahí timbra y se corta. Bueno, difícil la comunicación con Carito Ojeda de parte de Moisés Arias. Moisés, revisa el número si es que de pronto se te vino uno malo, no sé. Pero le llamo y se corta de una, como ustedes escuchan. Como que timbra una vez y ya, se corta. Así que de esta manera avanzamos, entregando más canciones también. Solo éxitos, son las 6:37.
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1: A las 6:42, mucha atención, Patriotas y Orso Marzo igualaron en Tunja en el inicio de la fecha 4 del torneo de ascenso. En el inicio de la cuarta fecha del torneo de ascenso, Patriotas Boyacá y también Orso Marzo empataron 1-1 en el partido disputado en el Estadio de la Independencia de Tunja.
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1: El equipo boyacense abrió el marcador a los 10 minutos gracias a un rebote de Kevin Álvarez. Tras esta anotación, el dueño de casa buscó el contragolpe para aumentar la diferencia y tuvo opciones, pero no pudo concretar. Por otra parte, quiero contarles que con este resultado, el combinado rojiverde ascendió a la tercera posición con 5 puntos y se mantiene invicto en el torneo. Su próximo rival será Atlético, este próximo lunes a las 5:00 p.m. en la capital de los boyacenses.
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1: 6:47 minutos. Recuerda que está totalmente habilitada nuestra línea para que tú nos dejes el saludo de cumpleaños. Es el 317-810-5263. Si te quieres programar una canción, te invito a que me dejes nota de voz y con todo el gusto. Aquí llega Vicente Fernández, el chofer. Un abrazo para todos los conductores.

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8: Las 6:52.
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1: Iniciando nuestra segunda hora, son las 7:01, llega la información nacional. El senador Iván Cepeda y el expresidente Gustavo Petro, líderes del Pacto Histórico, realizaron la réplica oficial a la oposición a la locución del presidente Abelardo de la Espriella, centrada en la emergencia que atraviesa Colombia después del terremoto registrado el pasado 10 de agosto. Durante su intervención, Cepeda y Petro expusieron la visión del Pacto Histórico frente a los desafíos que enfrenta el país y la manera en que desde la oposición consideran que debe abordarse la atención de las emergencias y el proceso posterior de recuperación de las zonas golpeadas por el movimiento sísmico. La réplica se produjo este miércoles 19 de agosto luego de que el jefe del Estado se dirigiera al país para explicar las acciones y retos de su gobierno frente a la tragedia. La intervención de la oposición se suma al debate nacional sobre las decisiones que deberán adoptarse para atender a las víctimas y avanzar en la reconstrucción. Noticia Nacional en Andina, mi emisora, son las 7:02.
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1: 7:10, la UPTC Chiquinquirá está invitando a participar en sus cursos formativos de deporte. Fútbol, fútbol sala, baloncesto, voleibol y tenis de mesa hacen parte de la oferta académica de la seccional de la Ciudad Mariana de Colombia. Esta oferta contempla diferentes disciplinas deportivas, entre ellas fútbol, fútbol sala, baloncesto y otros. Para estudiantes y demás integrantes de la comunidad universitaria que puedan vincularse a las actividades físicas y recreativas. Las inscripciones es por medio del SICAP. Más información de esta noticia en www.andinestereo.com. En otra noticia deportiva, mucha atención. Tras reunión, Di Mayor tomó decisiones sobre la Liga y la Copa Colombia. Tras una asamblea extraordinaria, la División Mayor de Fútbol Colombiano, Di Mayor tomó importantes decisiones relacionadas con el desarrollo de las anteriormente competencias mencionadas, que sufrieron retrasos debido a la emergencia que dejó el terremoto el pasado 10 de agosto. En los días pasados se planeó la posibilidad de recortar la programación de la liga, eliminando los cuadrangulares y dejando únicamente los playoffs, como ocurrió durante el semestre pasado. Sin embargo, la propuesta no fue aprobada y se mantendrá el formato de competencia, aunque con un retraso en su finalización, que ahora estaría prevista entre el 13 y el 22 de diciembre.
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1: Noticias deportivas, son las 7:11. 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
1: Hay oyentes número uno que a esa hora se disfrutan también el boom de la mañana, agradeciéndoles absolutamente a todos. La cordial invitación para que se reporten a esa hora. ¿Quién está por acá con nosotros? Con Andina, mi emisora. Hola, ¿qué tal? Muy buenos días. Hola.
2: Buenos días, señorita Paola. Que me el favor y me regale una canción. Me regale Ojalá y te dure el chorrito negro.
1: Sí.
2: Que reportamos sintonía con antes de Rosal de Humita. Gracias.
1: Listo, a ti por estar con nosotros. Muchas gracias. Antes de irnos con tu canción, aquí llega Don Omar, Angelito, clásicos del reggaetón.
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1: La información nacional en el boom de la mañana, 7:22 minutos. El coronel del Ejército Nacional fue capturado en las últimas horas dentro del Cantón Norte, esto en la capital de nuestro país, en Bogotá, por orden de la Fiscalía General de la Nación. El oficial quedó bajo investigación por presuntos vínculos con actividades relacionadas con narcotráfico y terrorismo. De acuerdo con la información conocida, dentro de las conductas investigadas también aparecen presuntos delitos de cohecho propio y hechos relacionados con armas, municiones de uso restringido y explosivos. Las autoridades avanzan en el proceso judicial para establecer la responsabilidad del militar frente a estos hechos señalados. La captura se realiza en una instalación militar de la capital del país y hace parte de una investigación adelantada por la Fiscalía. Noticias nacionales en el boom de la mañana, que no te coja la tarde para dejar el saludo de cumpleaños. Son las 7:23 minutos, antes de las 7:30 los recibo.
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1: Bueno, ya son las 7:33 minutos y a esa hora don Pedro Pablo Bejarano nos trae por acá información relevante para toda nuestra comunidad ramiriquense. Don Pedrito, buenos días.
2: Paulita, muy buenos días. Un saludo muy especial para usted y para todos los oyentes de Andina FM Estéreo. Quiero a través de esta oportunidad que usted nos da y a nombre de la Administración Municipal de Ramiriquí y de Colpensiones, invitar a todos los oyentes para que se den cita en la Biblioteca Municipal o Teatro Municipal a una socialización que estará realizando funcionarios de Colpensiones sobre los beneficios económicos que ofrece esta entidad. Allí se le estará contando a todos los asistentes la forma como pueden ahorrar mensualmente, la cuota mínima con la cual pueden ahorrar, pensando en la vejez, pensando cómo podemos tener algún recurso cuando lleguemos ya a viejitos y no podamos trabajar. Yo repito, es una jornada que estará desde las 8 de la mañana hasta la 1 de la tarde y desde las 2 hasta las 4 de la tarde. Repito, allí se estará dando a conocer todos los beneficios que ofrece el gobierno nacional a través de Colpensiones para que las personas que quieran ahorrar mensualmente para la vejez lo pueden hacer. Así que cordialmente invitados a nombre de la Administración Municipal de Ramiriquí y de Colpensiones. Paulita, como siempre, usted es muy amable por darnos esta oportunidad de informar a la comunidad sobre estas importantes citas que se pueden dar en el Teatro Municipal o lo que era la Biblioteca Municipal.
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1: A las 7 de la mañana, 39 minutos, vamos a realizar la última llamada para Rubén Vargas, de parte de la familia. Aló, muy buenos días con Rubén Vargas.
2: Señora.
1: Rubencito, feliz cumpleaños. Con el mayor de los gustos desde Andino, mi emisora, te estamos llamando de parte, me dice por acá, que de tu esposita Teo, tus hijos Ángel y Emily. Que Dios te bendiga, te proteja por donde quiera que vayas. Gracias por ser el mejor compañero de vida. Feliz vuelta al sol. Te aman con el corazón. Felicidades.
2: Muchísimas gracias.
1: ¿Qué mensaje para la esposa y para los hijos?
2: Muchísimas gracias.
1: Que muchas gracias.
2: Por acordarse de mí.
1: Pero cómo no, si usted es un gran compañero de vida y un gran padre. Que mi Dios lo bendiga y que la pase muy bien. Feliz día.
2: Muchísimas gracias.
1: Con el mayor de los gustos. 7:40, de esta manera finalizamos la sección de cumpleaños. 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

0: Rey sin fe, ahí estaban los hermanos Ariza Show en Antinomia Emisora. A don Pachito Pulido, un gran abrazo, muchísimas gracias. A Blanquita Orjuela en Tibaná, por haber estado también en plena sintonía del boom de la mañana. Todos invitados a seguir con Antina. Ya viene Amandita Ibáñez después de unas merecidas vacaciones. A partir de las 8 de la mañana con ustedes. Los voy dejando con esta hermosa canción. La presenta la combinación vallenata. Se llama Ayer y Hoy. Esta es Andina, mi emisora.
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este jueves con Andina Noite 5.1. ¡Buenos días! ¡Qué bonito ya poderlos acompañar nuevamente! Aquí quien les habla, Amanda Ibáñez. Aquí estoy con ustedes, a ver si me extrañaron o no me extrañaron. Bueno, estaba de vacaciones, descansando un poquito y aquí estamos nuevamente para acompañar a cada uno de nuestros oyentes que ya está en su casa, está en su establecimiento comercial, está en su oficina. También saludamos a quienes ya están aquí en la Plaza de Mercado de nuestro bello municipio de Ramuriquí. Un saludo especial para todos, para cada uno de ustedes. Un abrazo gigante. Porque en ese momento ya queremos oírte, sí, a través del 317-810-5263. Amanda Ibáñez estará para complacerlos aquí en este jueves, jueves de TVT.

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1: 8 de la mañana con 11 minutos y seguimos aquí en Andina 95.1 con las buenas canciones. Y aquí está Marc Anthony con ese gran temazo que nos recuerda algo muy sencillo pero también poderoso. Y la vida está para vivirla, disfrutarla y ser.

0: mañana con 19 minutos. Aquí avanzamos a través de los 95.1. En un jueves que la mañana está un poquito como oscura, como fría, pero aquí estamos con toda la energía positiva. En ese momento ya tenemos oyentes en línea que nos dicen buenas, buenas. Hola.
1: Hola, señorita Amanda, buenos días.
0: Hágame, hola, buenos días.
1: Y me regale mis hojas secas del vino me oro. Para poner en sintonía con Andrés desde Loma Gorda, Humita, gracias.
0: Listo, desde Humita en la sintonía total, muchas gracias. Vamos a buscar por acá la canción Hojas Secas, porque sí, también hay que irnos con un buen vallenato, ¿no? Y su merced que en ese momento ya está trabajando, está en la oficina, no lo piense más. Prográmese una buena canción a través de nuestra línea celular 317-810-5263. Vamos a irnos con esa buena canción del Binomio de Oro de América. Súbale, súbale volumen y cántate ese gran temazo, Mis Hojas Secas, 820.

vamos a seguir de las buenas canciones. 8:24 minutos. Y dígame, pues, ¿usted qué opina? ¿Será que para arrancar un jueves con toda la energía hace falta de un besito? Escúchate esta canción de Los Supamaros. Todo el mundo necesita un beso.

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0: En Andina 95.1831 minutos. Y aparte de la buena música, también tenemos información importante para contarles a todos ustedes. Y es que el terremoto que estremeció al país sigue dejando un panorama doloroso. La Unidad Nacional para la Gestión de Riesgo entregó un nuevo balance de esta tragedia y 312 personas han perdido la vida y 290 permanecen desaparecidas. Detrás de estas cifras hay familias que hoy enfrentan la pérdida de sus seres queridos y momentos muy pero muy difíciles. Mientras continúan también las labores de búsquedas y rescate, también se destaca la solidaridad de miles de colombianos que desde diferentes lugares han también aportado su granito de arena para ayudar a todas esas personas damnificadas. 8 de la mañana con 32 minutos. Aquí seguimos también con la buena información a través de los 95.1 en esta mañana de jueves.
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1: Y las buenas canciones también que hacen parte de esa programación en el jueves a través de Andina 95.1. Heredero Coqueta, suavecito, que no resisto tanto cariño. Ay, Dios mío. Bueno, en ese momento tenemos más oyentes reportándose a través de nuestra línea celular 317-810-5263. Hola, buenos días.
2: Hola, buenos días, Amanda hermosa, ¿cómo estás?
1: Muy bien, mi general.
2: La canción impredecible del Binomio de Oro.
1: De
2: tu
1: una.
2: Tu fiel oyente desde el bello municipio de Nuevo Colón, Boyacá.
1: Eso, desde Nuevo Colón, muchas gracias. Para quienes también nos están escuchando en las diferentes veredas, aquí en Llano Grande, también en Los Sobos, ¿no? A todos ustedes también, un abracito, muchas gracias. También nos reportan sintonía desde la vereda de La Olla en la ciudad de Tunja. Un saludo para cada uno de ustedes. La familia Sosa Rodríguez Maldonado, muchas gracias por estar siempre también disfrutando de nuestra programación. A Duancito Plazas también, muchas gracias. Y vámonos de esas buenas canciones y también que usted mismo toma su celular, graba la nota de voz y se programa ese buen vallenato del Binomio de Oro de América. Impredecible, 841.

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engordar también es vivir. 9:02 a.m. Arrancamos el jueves. Aquí quien les habla, Amanda Ibáñez, estará para complacer a cada uno de ustedes, donde quiera que se encuentre. Si también nos está escuchando en otro departamento, en otro país, a través de www.andinaestereo.com. Bueno, porque hay canciones que, aunque pasen los años, nunca se van a olvidar en nuestra vida, ¿no? Siempre estarán en un rincón de nuestro corazón. Y es que esas canciones que nos traen un recuerdo, una persona, una historia, y de pronto uno se queda ahí, suspirando y pensando, ¿no? ¿Hace cuánto que no escucho esta canción? Hoy es el momento. A través del 317-810-5263, prepárese para programar esa canción viejita pero sabrosa de los años 60, 70, 80, 90, que mejor dicho, te hicieron suspirar. Porque yo voy a arrancar con una de esas buenas canciones, y es con el artista Antonio Aguilar. Dígame si esa no es una canción viejita, pero mejor dicho, que a pesar de que yo estaba pequeñita, no puedo olvidar esa canción. Y el que estaba por allá despechado siempre le subía volumen. Triste recuerdo.

13 Artis Antonio Aguilar. Un triste recuerdo, porque hay recuerdos que pasan los años, pasan las personas y cambia también la vida, ¿no? Pero siempre estarán en un rinconcito de nuestra mente y de nuestro corazón.

Comenzamos en el jueves ya 20 de agosto de este año 2026, siendo las 9 de la mañana con 7 minutos. Quiero hacerte una gran pregunta. ¿Y cuál es esa canción que hace rato, pero hace ratisísimo que no la escucha y que apenas suena lo pone a suspirar? Que le trae bonitos recuerdos, ¿no? Gratas imaginaciones que usted dice, venga, esa canción sonaba cuando estaba con mi abuelo, cuando estaba en el colegio, cuando estaba con mis padres. Hoy es el momento para que ya te programes la canción a través de nuestra línea 317-810-5263, porque vamos a recordar esas canciones que su merced dice, esa canción hace rato que no suena, hace rato que no la escucho en Andina. Entonces hoy es el momento para que de una grabe su nota de voz y haga parte de nuestra programación también con canciones así como estas: Los Rayos del Chuy Liviano, La Piedrita.

0: Seguimos recordando esas buenas canciones en la mañana del jueves 9:16. Y hay canciones que hace rato que no escuchamos, canciones que sonaban antes en la radio, de pronto en la fiesta, cuando estaba reunido con toda la familia. Y si hace ratísimo que no la escuchas, hoy es el momento para que la programes ya aquí a través de Andina 95.1. Así me encanta que ustedes sean todos juiciositos, que ya se reporten a través de nuestra línea celular 317-810-5263. Buenos días.
1: Hola, Pau. Muy buenos días. Reportando sintonía de Pinzón. Canción que me recuerda tiempos de antes. Nostalgia del ayer de Darío Gómez.
0: Uy, listo. Esa canción, mejor dicho, Nostalgia del ayer de Darío Gómez. También es una buena canción. Yo creo que todos también tenemos buenos recuerdos, ¿no? Gracias. Un abracito para ti por estar en la sintonía. ¿Quién más se reporta en ese momento? Hola, buenos días.
2: Hola, buenos días. Andina Estéreo para solicitar Hola. La canción de Lupe y Polo, Lejanas Tierras. Es en sintonía, Marlene, desde Santiago de Chile. Los escucho todos los días.
0: Eso, a través de www.andinaestereo.com en la sintonía total. Si estás aquí en la Plaza Mercado ya ofreciendo los deliciosos productos que frutas, hortalizas, también puedes encontrar amasijos y muchísimo más. Hoy, Mercado Minorista, acá en nuestro bello municipio de Ramuriquí, capital de la provincia de Márquez, para que su merced, si está en la casa, si no tiene planeado qué vas a hacer de almuerzo, a comprar esos productos el día de hoy. Apoyar a todos nuestros agricultores que llegan de las diferentes veredas de los municipios también de nuestra provincia de Márquez con toda la energía positiva desde muy temprano a ofrecer todos los productos fresquitos y saludables. Aquí seguimos en el jueves CTVT, queremos oírte 317-810-5263. ¿Cuál es esa canción que hace rato que no escuchas, que no la estás escuchando en ninguna emisora y que hoy es el momento para recordarla y cantarla a todo pulmón? No te quedes callado, programa ya esa hermosa canción.

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Buenas canciones que, mejor dicho, te ponen a suspirar en el jueves y te vete, ¿no? Lupe y Polo de Lejanas Tierras. 9:24 minutos. También saludamos a los oyentes que también nos están escuchando, reportando su sintonía desde el hermoso municipio de Tibaná, Yacado. Noé Suárez, muchas gracias. A Margarita da Cruz también. Bendiciones, bendiciones en el jueves.

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1: Información circular departamental, Tunja. El Batallón de Infantería número 1, General Simón Bolívar, conmemora 150 años de historia, honor y servicio a Colombia desde su creación el 19 de agosto de 1876. Su trayectoria está estrechamente vinculada con Boyacá, departamento al que llegó en 1895 y donde tuvo presencia en Paipa, su famoso Tunja y Chiquinquirá. La unidad se estableció posteriormente en Tunja, consolidando una importante tradición militar y de servicio en la región. A lo largo de su historia, ha recibido reconocimientos por su aporte institucional y trayectoria dentro del Ejército Nacional. Actualmente, bajo el mando del teniente coronel Héctor Nieto Martínez, el batallón continúa su misión de servicio de seguridad en Boyacá.
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0: No deje pasar en esta mañana de jueves de TVT esa canción que trae los bonitos recuerdos. Así como dice que programan ya nuestros oyentes a través del 317-810-5263. Buenos días.
1: Muy buenos días, Amandita. Para programar la canción El Anillito de Pastor López. Muchas gracias. Dios te bendiga. Feliz día.

0: Camila.
1: Si en ese momento ya vas viajando rumbo hacia la capital de los colombianos, que a la ciudad de Tunja, a los diferentes municipios de nuestra provincia de Márquez y otro departamento del país, en la sintonía de Andina 95.1, hoy en el jueves de TVT queremos, sí, acompañarte con esas buenas canciones, canciones que marcaron generaciones y que hace rato no escuchas aquí en Andina 95.1. Canciones de los años 60, de los 70, de los 80, de los 90, que tienen una historia que su merced apenas la escucha, uy, mejor dicho, se devuelve a los años atrás. Hoy es el momento para que ya saque su celular, grabe la nota de voz a través del 317-810-5263 y se programe esa canción viejita pero sabrosa. ¿Qué nos dicen nuestros oyentes en este momento? Buenos días.
2: Buenos días. Para solicitar la canción Ni ¿cuál? Por Mil Puñados de Oro, de Antonio Aguilar. Gracias.
1: Listo, muchas gracias, mi Camilo, también por estar en la sintonía. Un abracito para ti, por acá. ¿Quién más? Hola, hola.
3: Amandita, buenos días.
1: Buenos días.
3: Portando sintonía de Santiago Sarmiento de Chuscati, invita.
1: Sí.
3: La canción esta Navidad no es mía. Y para saludar por acá a los compañeros de trabajo de Miguel López, que nos encontramos sembrando 500 cargas de papita. Gracias.
1: Sembrando papita, listo, mi Santi. Un abrazo para ti, para todos los trabajadores que también disfrutan de Andina 95.1. Sigamos recordando las buenas canciones y más de ese artista, ¿no? Antonio Aguilar y Por Mil Puñados de Oro.

0: las canciones que hacen parte en el jueves de TVT, el binomio de oro de América. ¿Cómo expresar lo que siento, no? Una canción que fue escrita en el año 2003 por Israel David Romero con la voz de Giancarlo Centeno, ¿no? Una canción para esos que sienten muchísimo, pero que a veces no encuentran cómo decir. Esta es una buena canción para que su merced también en ese momento que nos está escuchando se anime a participar, a programar esa canción que hace rato no escuchas o una canción que, no sé, te trae bastantes recuerdos y la quieres hoy escuchar para cantar a todo pulmón a través de Andina 95.1. ¿Qué nos dicen nuestros oyentes en ese momento? Hola, hola.
1: Hola, Amanda, buenos días.
0: Buenos días.
1: Amanda, una canción linda y hermosa que me recuerda del ayer.
0: ¿Cuál es?
1: Es la última carta del grupo Miramar, es un recuerdo bonito. Es cuando uno estaba joven y escuchaba esa música, era chévere escucharla, muy romántica, muy bonita.
0: Listo, mi José.
1: Gracias, Amanda, y aquí, como siempre, escuchando Andina, mi emisora desde Villapinzón.
0: Así es que me encanta, muchas gracias. A través de www.andinaestereo.com en la fiel sintonía. ¿Quién más nos dice presente? Hola, hola.
2: Por favor, para colocar la canción. La canción que me recuerda es Dos Pasajes.
0: Dos Pasajes.
2: Gracias.
0: Uy, listo, de una.
2: Ya acá, he chiquinquilado, ya acá.
0: Bueno, bendiciones. Así avanzamos en el jueves a 9:45. Recordando esas buenas canciones, viejitas pero sabrosas, aquí en esta mañana a través de Andina 95.1.

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0: de TVT es el mejor escuchando esas canciones de los años que 60, 70, 80, 90. Que en ese momento te encanta escuchar, sea música popular, una norteña, un vallenato, una norteña, ¿qué tal un vallenato? Un merengue, que una salsa, que una llanera. Hay bastantes géneros y muchísimas canciones que nos traen bastantes recuerdos en nuestro corazón. En ese momento vamos a seguir con más oyentes en línea que nos dicen buenas, buenas.
1: Hola, Amandita, muy buenos días.
0: Hola, don Alfoncito, muy bien.
1: Estaba como perdida, definitivamente.
0: Ya volví por aquí nuevamente.
1: Un saludito muy especial para ti y acá desde Boyacá, Boyacá. Y
0: eso, qué juicioso.
1: Para mis compañeros ahí de Maegas y Ingenieros, y a ver si me hace grande favor y me regala la cancioncita de...
0: ¿Cuál?
1: El caballo de Jason Jiménez.
0: El caballo de Jason Jiménez. Saludos
1: para todos mis compañeros de Maegas y Ingenieros. Ivana, Genesano, Rautiqui, Boyacá, Boyacá. Muchas gracias, Amandita, y me alegra mucho escucharte nuevamente. Dios te bendiga, Amandita. Bendiciones.
0: Listo, igualmente, don Alfonso, un abracito para ti, muchísimas gracias. Y a mí me encanta acompañarlos a ustedes desde muy temprano hasta la tarde con esas buenas canciones, la energía positiva, para que ustedes también la oren juiciosamente. Dejen la perecita a un lado, yo veré. Bueno, por acá tenemos más oyentes, a ver quién más se reporta. Hola, hola.
2: Mandita, buenos días, es de Tibana.
0: Buenos días, mi Sandra.
2: Nicolás Viviari. No fumo, no tomo.
0: No fumo, no tomo, liso. Esa es una buena canción. ¿Quién más por acá, José Amandita, Romero?
3: Amandita, muy buenos días.
0: Buenos
3: Habla
0: días.
3: Con José Romero.
0: Sí.
3: Amandita, es para solicitar la canción de los 8 de Colombia. La colombina, que uf, hace tiempo, uy, los años que no se escucha la canción.
0: La colombina.
3: Entonces, ahí para solicitar la cancioncita, Amandita.
0: De una.
3: Y para desearte un feliz día, Amandita.
0: Gracias.
3: Que tengas un excelente día. Gracias por esa programación tan hermosa y por todos los...
0: Bueno, su Marcelito, muchas gracias. Así es que me encanta poderlos acompañar y también invitarlos a todos ustedes. Sencillito, toma tu celular, graba la nota de voz al 317-810-5263 y dime qué canción hoy deseas escuchar aquí en el Jueves de TVT.
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0: Y nos vamos a devolver a la década de los años 70 con una hermosa canción que fue grabada y lanzada en 1970. Así que hoy nos vamos directico a los años 70, donde esta canción también nos trae bastantes recuerdos. Y es de Nicolás Di Bari, que dice: sé que bebo, sé que fumo.
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0: con 23 minutos y el tiempo se nos pasa volando, volando. Y esas buenas canciones también del vallenato. Recordando a Adriana Lucía. Y es esa canción, Olvidarte es imposible. Así como dice el nombre de esa canción, hay canciones que sí, es difícil olvidar. Y hoy es el momento a través del jueves de TVT para que te reportes a través de nuestra línea 317-810-5263. ¿Qué nos dice nuestra Blanquita? Hola, buenos días.
1: Hola, buenos días. Qué rico volverla a escuchar.
0: Ay, qué linda, muchas gracias.
1: Mándame regalar la canción... ¿Cómo voy a olvidarte de Segundo Rosero? Gracias, Amanda, que esté muy bien.
0: Bueno, igualmente para ti, muchas gracias. Temazo número uno. Así me encanta que ustedes programen esas canciones que no pasan de moda. Clásicos, clásicos, palazos como muchos conocemos, ¿no? También por acá enviamos un saludo especial para nuestros oyentes que también siguen la sintonía a través de www.andinesero.com a Danielito Arturo. Muchas gracias. ¿Quién más? ¿Quién más por acá se reporta? Hola, hola.
2: Andina, mi emisora.
0: Hola, mi Junior.
2: Para reportarse aquí el maestro Junior. Para ver si me da el favor, me coloca una canción de Cornelio. ¿Cuál? Reina. Me ¿De caí una? De la nube que andaba.
0: Eso,
2: no,
0: listo.
2: De la nube.
0: Oh, se me cae de la altura, ¿no? Porque ahí sí, ¿qué hacemos? 10:24 minutos a todos los maestros de construcción, conductores y conductoras, los que están juiciositos laborando también en la finca, haciendo todos los quehaceres. Muchas gracias por estar en la sintonía en el jueves a través de Andina 95.1.

0: ese buen temazo de Cornelio Reina, me caí de la novia, Dios mío, téngase duro.
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2: Registro informativo departamental, Tunja. La Secretaría de Educación de Boyacá y la Sexta Feria Internacional del Libro de Boyacá invitan a participar en este encuentro cultural. Durante 5 días, estudiantes y docentes de Boyacá, Cundinamarca, Casanare y Tunja podrán disfrutar de múltiples actividades. La programación incluye encuentros con escritores, talleres, presentaciones de libros, cine y experiencias de realidad aumentada. También habrá espacios ambientales, actividades interactivas y una amplia muestra editorial con sellos nacionales e internacionales. La FILBOY busca fortalecer el hábito de la lectura y acercar a las comunidades educativas a nuevas experiencias culturales y narrativas.
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0: 34 minutos, ¿por qué no recordar cuál es esa canción que sonaba cuando la profesora le editaba usted inglés? Ay, Dios mío.
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0: Aquí seguimos a través de Andina 95.1 con el jueves de TVT. Donde quiera que se encuentre, no se me esconda, no se me asuste. Aquí estamos es para consentirlo y programe esa canción viejita pero sabrosa de los años, ¿qué? 60, de los 70, de los 80, de los 90. Canción que cuando la escucha usted dice, ay Dios, esa canción me trae bastantes recuerdos. Y hoy es el momento para que también le suba volumen a su radio y tome su celular 317-810-5263 y me diga clarito el nombre del artista y por supuesto la canción. ¿Desde qué rincón del mundo nos estás escuchando? Para que también con todo el gusto poderlos complacer. Vamos a ver quién más se reporta en ese momento. Hola, hola.
2: Amandita, buenos días. Otra vez con José.
0: Hola, mi Josecito, cuéntame Amandita, pues.
2: Para reportar sintonía desde acá de Sobachoque.
0: Sí.
2: Y para pedirle la cancioncita.
0: ¿Cuál?
2: El Corral de Piedra de Antonio Aguilar.
0: El Corral de Piedra.
2: Gracias, Amandita.
0: Bueno.
2: Dios la bendiga.
0: Igualmente para ti, un abracito.
2: Buena programación.
0: Eso, así me encanta que ustedes digan, mejor dicho, así trabajo día y noche con esta música. A quienes en ese momento también ya están en su establecimiento comercial, allá en Genesano, en Tibaná, en Ciénega, en Úmbita, en Vida, Carchá, en Nuevo Colón, que se dice nuestros oyentes también de Boyacá, Boyacá. Anímense a participar sencillito hoy aquí en el jueves de TVT. Esa canción que casi no escuchas, que casi no la sonamos también aquí a través de Andina. Y hoy queremos recordarla para cantarla a todo pulmón. ¿Quién más se reporta? Hola, hola.
3: Buenos días, Andina.
0: Buenos días.
3: Para pedir la canción La Loca.
0: La Loca.
3: De Los Fugitivos.
0: Eso.
3: Gracias. Sintonía Hispánica Vida Tibaná, familia Galindo García.
0: Bueno, bueno, muchas gracias. Bendiciones en el jueves. Y seguimos de las buenas canciones. Ya nos vamos también con el Corral de Piedra. Por el momento, vámonos con una canción de San Miguelito. Dígame usted, pues. ¿Usted le tiene miedo a los ratones? Si se asusta con solo verlo, imagínese con pantalones.
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8: Y en el jueves de TVT tenemos las 10 de la mañana con 44 minutos y nos vamos a devolver directo al baúl de los recuerdos con esa canción Loca de los Fugitivos. A los años 80, con canciones que apenas suenan, uno dice, uy, esa canción sí que me trae grandes recuerdos.

0: Y el solecito en el jueves anda escondido, ¿no? El día ha estado espectacular para ti que en ese momento estás laborando en la finca. Como decimos, sos, hay que aprovechar el climita. Y me imagino que todos están juiciositos laborando fuertemente la tierra, ¿no? Bueno, en ese momento vamos a seguir con más oyentes, porque en el jueves de TVT se pasa bacano escuchando esas canciones viejitas de los años 60, de los 70, de los 80, de los 90, que, ay Dios, nos pusieron o nos ponen a suspirar. En ese momento nos vamos con Don Pachito Pulido, buenos días.
1: Bueno, ya lo decimos, presente, manitos arriba y sabor.
0: Eso.
1: Qué alegría, Amandita hermosa.
0: Gracias, Don Pachito.
1: Volverte a escuchar, ya, ¿por dónde se fue? Virgen Santísima, nos ha dejado muy tristes y abandonados.
0: Ay, eso, de verdad. Dice,
1: ¿dónde se va? Porque no sabe cuánto las hemos extrañado, por favor. No, no sabe la falta.
0: Ay, Don Pachito, no se afane. Estábamos casi tico cerquita. Yo estaba muy cerca disfrutando de un descanso, ¿no? También andaba juiciosa ya llevando en la casa los oficios, a los quehaceres.
1: Que nos hace, qué chévere que la tengamos nuevamente de en la sintonía. Así que, queridos amigos, vamos, decimos presente, manitos arriba y a llamar.
0: Eso, eso.
1: Vamos a demostrarle que la extrañamos. Un cordial saludo a todo el comercio en Genesano y en Ramiriquí, en todo el departamento de Boyacá y de Colombia y del mundo. Y a todos los amigos que me escuchan. Qué chévere, qué chévere. Amandita, por favor, y me regala la canción.
0: ¿Cuál canción?
1: Rumbo al Sur.
0: Listo, canción de este artista Rumbo al Sur, de Julio Jaramillo. Y yo, ¿sí, Don Pachito? Bueno, ya nos vamos con un break comercial. Vamos a seguir complaciendo con las buenas canciones y, por supuesto, con más oyentes en línea.
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0: Y que no se le vaya a hacer tarde en programar las buenas canciones aquí a través de Andina 95.1 en el jueves. De irnos al baúl de los recuerdos, ¿no? Canciones de los 60, de los 70, de los 80, de los 90. Viejitas, pero esas canciones que te ponen a suspirar y que las llevas ahí en el fondo de tu corazón. Vamos a ver qué más nos dicen nuestros oyentes para que también se animen a participar, a programar esa canción que hace rato que no escuchas y la quieres hoy escuchar y cantar a todo pulmón a través de los 95.1. Línea disponible 317-810-5263. Hola, hola.
1: Buenos días, Amandita. Me hace ese favor y me regala la canción Vivir lo Nuestro de Mar Antonio Solís, sintonía en el suano territorio andino. Gracias.
0: Vivir la vida de Marco Antonio Solís, se hizo de una. Ya vamos a buscar la canción. A mis paisanitos allá en Genesano, en Los Carrizales, en Palenque, también en Países Bajos, en Países Altos. Muchísimas gracias por estar siempre en la sintonía. Aquí en 300 también un abracito para todos ustedes. A ver, ¿quién más se reporta en ese momento?
2: Muy buenos días.
0: Buenos días.
2: Te saluda una fiel oyente desde Caicedos Bajo.
0: Eso, me
2: para
0: encanta.
2: Saludar a mis padres y a mi hermana. Y para programar la canción El Fariseo de Anthony Zambrano, gracias.
0: Bueno, ya vamos a buscar la canción. A ti también, muchas gracias por estar en la sintonía. Don Julio León, buenas, buenas.
3: Buenos días, Amandita. Aquí sintonía de Julio León, de la hora de Carzal Alto. Por aquí para saludar al patrón Felipe Zambrano.
0: Sí.
3: Para Sneider Aponte. Por ahí para todos los amigos que nos encontramos aquí recolectando.
0: Eso, juiciosos como
3: las
0: siempre.
3: Las manzanitas sanas. Por aquí cogiendo unas manzanitas, Amandita. Y un saludito para su merced y para todos los amigos allá de su paneca de Genesano.
0: Muchas
3: para
0: gracias.
3: Todos los amigos de Carzal Alto. Que aquí estamos estrelladitos escuchando Andina. Y un saludito para su merced. ¿Me puede regalar la canción Entre
0: ¿cuál?
3: Copa y Copa del Gato Negro?
0: De una.
3: Muchas gracias, Amandita. Que Dios la bendiga.
0: Igualmente, Dios me lo bendiga. Que tenga un bonito jueves. Y como dice don Julio Leona, trillaos escuchando Andina, así es que me encanta. 10 de la mañana con 59 minutos, ya 2 minutos nos separan de las 11. Y las ollas empiezan a sonar en la cocina porque ya inicia el corre-corre del arroz, de las papas, de preparar todo para el almuerzo, que para toda la familia, los obreros que están allá laborando, ¿no? A todos ustedes, muchísimas gracias, porque nos vamos con las canciones que te tocan el alma. Esa canción que nos programan desde Genesano, Boyacá, Mar Anthony, y es una canción, ¿no? Y se llama Vivir lo Nuestro.

través de Andina 95.1, 11 de la mañana con 9 minutos. Y tenemos una información importante y es que el gobierno nacional oficializó la emergencia económica tras fuerte terremoto que dejó afectaciones en varias regiones del país. Esa medida está buscando facilitar los recursos para atender la emergencia y también así poder apoyar a las familias afectadas y recuperar los servicios públicos y la infraestructura. La decisión permitirá adoptar medidas como alivios tributarios, créditos especiales, subsidios y recursos para vivienda, también salud, educación y atención a las zonas más golpeadas. La emergencia cobija a 15 departamentos y busca agilizar también la respuesta ante los daños ocasionados por el sismo. El Ministerio del Interior deberá presentar ante el Congreso un informe con esas decisiones tomadas durante este periodo. En la noticia importante que le compartimos a todos ustedes aquí a través de Andina 95.1, el presidente Abelardo de la Espriella oficializó ese decreto de emergencia económica por el terremoto que sucedió el pasado 10 de agosto, ¿no?, en nuestro país. Esa es la noticia a través de Andina 95.1.

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1: En Andina 95.1 seguimos escuchando a nuestros oyentes programando las buenas canciones en el jueves de TVT que nos dice nuestra Consuelo. Hola.
2: Anita, buenos días.
1: Buenos días.
2: Escucharla nuevamente en Andina. Hoy me quiero programar la canción Paraíso Travel de Fonseca. Gracias.
1: La de Fonseca. Listo, igualmente mi Consuelo, un abracito para ti. Qué bonito también poderte acompañar hoy aquí en el jueves a través de Andina 95.1. Ya nos vamos con esa buena canción por el momento. ¿Qué tal ese buen vallenato? Que a veces nos pone más nostálgicos que nunca. El binomio de oro de América. 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

0: aquí nosotros seguimos acompañándolos a ustedes y por supuesto Amanda Ibáñez, complaciendo a nuestros oyentes con lo mejor de nuestra programación. A ver, ¿quién más se reporta en este momento? Hola, hola.
1: Buenos días, Amanda.
0: Buenos días.
1: Para programarte la canción Querer y Perder del grupo Exterminador.
0: Uy.
1: Sintonizando Andina Estéreo, la mejor. Gracias.
0: Listo, igualmente para ti. Muchas gracias por estar en la sintonía. Venga, saludamos por acá a la tía de Don Pachito Pulido, a la tía Miriam, que está también en la sintonía total. Muchas gracias. Bueno, ¿quién más nos dice presente? Hola, hola.
2: Buenos días, Amandita.
0: Buenos días.
2: Habla con el oyente Caicedos Bajo para saludar a mi querido esposo y a mis dos hijas.
0: Sí.
2: Para solicitar la canción de Ariel Gómez, Morir en tus brazos. Gracias, Amandita. Feliz día.
0: Morir en tus brazos. Igualmente, un abrazo. 11:27 minutos y nos vamos con esta canción del grupo Exterminador, Querer y Perder.

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1: Información circular departamental, Tunja. El relleno sanitario de Pirgua en esta ciudad recibe cerca de 20.000 toneladas mensuales de residuos provenientes de 132 municipios de Boyacá, Cundinamarca y Santander. Ambientalistas impulsan una acción popular para exigir medidas que prioricen el aprovechamiento y tratamiento de residuos y permitan ampliar su vida útil. Según documentos oficiales, Pirgua tendría cerca de 61 meses de capacidad operativa mientras se analiza una alternativa ante un eventual agotamiento. Urbacer asegura que implementa tecnologías como ósmosis inversa, captura de biogás y mayor compactación para optimizar el funcionamiento del relleno. La empresa también señala que municipios y ciudadanos deben reducir la cantidad de residuos y fortalecer la separación en la fuente para enfrentar esta problemática.
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1: Y en el jueves seguimos avanzando. Ya tenemos las 11:36 y tenemos una invitación para cada uno de nuestros oyentes que nos está escuchando allá en la casa, en la oficina, en el establecimiento comercial, a todos los que van viajando rumbo hacia diferentes lugares de nuestro departamento y del país a través de www.andinaestereo.com. Y atención, porque a partir de las 12:00 también estaremos compartiéndoles información importante con el gobernador Carlos Amaya, ¿no? Para hablar de un tema de la preparación del departamento ante la llegada de uno de los fenómenos del Niño más fuertes en los últimos 80 años. ¿Qué se está haciendo? ¿Cómo se va a preparar Boyacá? ¿Y qué viene para todos nuestros municipios? Todo esto y muchísimo más a través de Andina 95.1 a partir de las 12:00.
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0: 15 minutos nos separan de las 12 del mediodía, el momento perfecto para disfrutar el almuerzo. Porque los que ya están trabajando allá en la finca, sí, estarán revisando el reloj, el celular. Ay, ya casi la hora del almuerzo. Yo sé que sí. 11:45, el momento también de seguir escuchando a nuestros oyentes que programan las buenas canciones aquí en el jueves de TVT. Don Nelson Sánchez desde Volador. Hola, buenos días.
1: Amandita, muy buenos días. Qué gusto en volverte a escuchar.
0: Gracias, don Nelson.
1: Se te estaba extrañando. Amandita, ¿me puedes regalar la canción?
0: ¿Cuál?
1: Se fue la traidora de los hermanos González.
0: Uy, listo.
1: Gracias, Amandita. Feliz día.
0: Igualmente para ti, ya una feliz y bonita ya tarde del jueves. Y por supuesto, ya vamos a sonar esa canción que, uy, a mí me trae bastante recuerdos. Por el momento, vámonos con esa canción de Ana Gabriel, que dice: Dos locos de amor.

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10:59, ya un minuto para las 12 del mediodía. Y a través de Andina 95.1 seguimos acompañándolos a todos ustedes. Y recuerden que también ya en pocos momentos estaremos transmitiendo, ¿no?, en vivo con el gobernador Carlos Amaya para conversar sobre la preparación del departamento ante la llegada de uno de los fenómenos del Niño más fuertes en los últimos 80 años. Y para conocer todas las acciones que ya se están adelantando, esté muy pendiente porque ya en momentos estaremos compartiéndoles a ustedes la información aquí a través de Andina 95.1.

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1: 12:01 y sean bienvenidos todos a esta nueva jornada informativa de Boyacá Noticias correspondiente a hoy jueves 20 de agosto del año 2026. Agradecer a todas las emisoras comunitarias que están conectadas a esta hora con nosotros y que permiten que nuestra señal, nuestra información y bueno, también toda la dinámica informativa de Boyacá Noticias llegue a todos los hogares y rincones del departamento de Boyacá. Gracias a todos ellos por hacer parte de nuestra estación de la radio más grande y estar en sintonía con nuestra tierra, Andrés.
2: A esta hora, Freddy, saludamos a la voz de la provincia en el municipio del Espino, también Aire Campesino desde Gamesa, Viva Estéreo desde el municipio de Chivatá, Calidad Estéreo desde Berbeo, también nos retransmite Sochaquira Guayatá Estéreo desde Guayatá, Serranía Estéreo desde el municipio del Cocuy, Heliconia Radio desde Pajarito, también retransmite la información Caña y Café desde Zetaquira, Sutatensa FM Estéreo y Noticiero Sin Ataduras desde Sutatensa, Su Merced Estéreo desde el municipio de Zotaquirá, también Sol Naciente desde Mongua, Activa FM desde el municipio de Paipa, Ondas del Sur desde Sátiva Sur, Emisora La Morenita.com desde Tunja, Radio Bicentenario desde Duitama, La Voz de San Luis desde el municipio de San Luis de Gaceno, Santa Brígida Estéreo desde Úmbita y Paraíso Estéreo desde Turmequé y todas las emisoras que a esta hora están en sintonía con nosotros.
1: A todos ellos hacen parte, ustedes son parte viva de la radio y son parte viva también del sistema informativo de Boyacá Noticias. Agradecerles esa sintonía, ese acompañamiento y gracias por hacer equipo con nosotros. 12:03.
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1: Antes de ir a saludar a Clara, que tiene la noticia nacional, también saludamos a Oriental Estéreo 90.6 desde el municipio de Buenavista y a Lanceros Estéreo desde el municipio de Tuta. Pues Clara, el Congreso propone una alerta sísmica para celulares y nuevas medidas de construcción para preparar a Colombia ante futuros terremotos. Después de toda esta tragedia que hemos vivido, pues es un tema que se va a abordar en el legislativo.
4: Freddy, buenas tardes. Así es, pues tras el fuerte terremoto que golpeó a nuestro país, en el Congreso comenzaron a avanzar iniciativas para mejorar la prevención ante futuros movimientos telúricos, entre ellas la creación de un sistema de alerta sísmica que enviaría avisos directamente a los celulares, además de propuestas para fortalecer las normas de construcción sismorresistentes. La senadora María Lucía Villalba radicó el proyecto que busca crear el Sistema Nacional de Alerta Sísmica Temprana, mediante el cual las advertencias podrían llegar a teléfonos móviles, radio y televisión sin depender de un operador o del plan de datos de cada ciudadano. Escuchemos lo que dice la senadora.
5: Conectar la información del Servicio Geológico Colombiano con los colombianos en su celular, radio y televisión. Lo que hacemos es que una vez el Servicio Geológico Colombiano recibe esa alerta de que hubo un sismo, pueda interconectarse y enviar una alerta instantánea, universal y gratuita al celular de todos los colombianos. No importa si tienen o no tienen saldo, no importa si tienen o no tienen datos, no importa si las redes están saturadas.
4: El sistema estaría articulado con el Servicio Geológico Colombiano y la Unidad Nacional para la Gestión del Riesgo de Desastres, entidades encargadas de determinar la activación de las alertas y coordinar la preparación de la población. Las propuestas deberán ahora avanzar en su trámite con el Congreso y buscan que el país cuente con mejores herramientas de prevención, comunicación y construcción para reducir los riesgos y proteger a la ciudadanía frente a futuros terremotos.
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1: A las 12:06, pues vamos a hablar de noticias importantes y grandes para el departamento de Boyacá, y es que pues el gobierno departamental pues está muy atento frente a esas nuevas predicciones del fenómeno del Niño. Desde ya hace varios meses se ha venido trabajando, se ha venido socializando, se ha venido acercándose a las comunidades, se ha venido abordando con los organismos de socorro y con diferentes sectoriales pues atender esta situación del fenómeno del Niño, que pues ha iniciado y que ya pues ha dejado algunos resultados, varias hectáreas quemadas. Pues para hablar sobre el particular, a esta hora, en este momento, nos acompaña aquí en el piso 11, el edificio de la Lotería de Boyacá, el ingeniero José Ubaldo Castro Acosta. Él es el director de la Unidad Departamental de Gestión del Riesgo de Desastres. Ingeniero, muy buenas tardes, bienvenido a la radio más grande de Boyacá. Y bueno, hablemos precisamente de esas grandes dinámicas que ustedes han manejado desde la dirección, atendiendo estas emergencias que pues se han registrado por altas temperaturas, algunos incendios forestales, muchos de ellos provocados, que se ha venido haciendo. Bienvenido.
6: Hola, muy buenas tardes, Freddy, un saludo para toda la mesa de trabajo de nuestra emisora más grande de Boyacá, 95.6, igualmente para todos los boyacenses y las emisoras comunitarias que están en línea con esta transmisión. Efectivamente, el fenómeno del Niño es un tema que dejó de ser un pronóstico, que dejó de ser una situación de incertidumbre, es una realidad. Fenómeno del Niño ya está teniendo como tal presencia en el territorio boyacense, en el territorio nacional. Hay dificultades en varios municipios por desabastecimiento del recurso hídrico, hay también dificultades por presencia de incendios forestales, tenemos también algunas dificultades en el marco ya de enfermedades asociadas a fenómeno del Niño, y bueno, digamos que estas situaciones obligan a que sigamos ser reiterativos, sigamos siendo repetitivos, seamos cansones con la comunidad boyacense para que recordemos algunas acciones que podemos implementar para evitar tener condiciones complejas pues que nos puedan afectar en nuestro diario vivir con respecto a fenómeno del Niño. Lo primero es incendios forestales. Hacemos un llamado a la comunidad boyacense para que evitemos cualquier actividad que pueda generar incendios forestales, dado que hay altas temperaturas, hay fuertes vientos, hay también tierra, o sea, terrenos muy secos, o sea, plantas muy secas, y digamos que es el cóctel o es la combinación perfecta para que se presente fenómeno del Niño. Esta mañana en una entrevista que me hacían desde una emisora en Radiovisión, también me hacían una sugerencia y ya la abordamos y ya la estamos gestionando, y es que yo comentaba que hay muchos incendios forestales que también se generan por la presencia de, digamos, por quemar pólvora en festividades de algunas veredas, algunos sectores del departamento de Boyacá, y pues que esa pólvora, obviamente, al tener su explosión en el aire, al caer a tierra, todavía tiene como tal la llama viva, la candela viva, y esto pues puede detonar, y está detonando incendios forestales. Entonces, la sugerencia que me hacían es que pudiéramos hablar para que a través de, digamos, de la Iglesia Católica, pudiéramos hacer una invitación para que en sus sagradas eucaristías los sacerdotes le pidieran a los feligreses evitar el uso de pólvora en el marco del fenómeno del Niño en las zonas que pudiesen llegar a tener como tal afectación por incendios. Nos pareció una excelente idea de los periodistas de esta emisora, y pues ya la estamos abordando con algunos integrantes de Iglesia Católica.
2: Ingeniero, qué pena, Frey, una de las situaciones que ha generado incendios también, ingeniero José Eduardo, ha sido el tema de las cuerdas de alta tensión que alcanzan a rozar con los árboles, y esto ha generado varios incendios. Aquí nos ha reportado la misma gente, los mismos cuerpos de bomberos. ¿Qué hacer frente a esta situación? Porque también es un trabajo en conjunto con las comunidades, pero también con las empresas, la empresa de energía en esta ocasión.
6: Sí, en el territorio boyacense, las redes de distribución, pues digamos que son las redes que llevan la electricidad a las viviendas, son propiedad de la electrificadora de Boyacá, de la empresa EPSA. A ellos pues les hemos hecho en varios escenarios también la invitación a que pues continúen haciendo pues como tal sus acciones de control de ramas, árboles, vegetación, que pudiese llegar a tener como tal contacto con redes eléctricas, y pues que ante los fuertes vientos, estas redes, las ramas moviéndose, las redes en contacto con las ramas, pueden generar como tal un contacto entre ellas, cortocircuito, y pues que la chispa llegue hasta el piso, la chispa generada por el contacto entre las cuerdas llegue hasta el piso y detone un incendio forestal, pues dadas las condiciones de tierra seca, vegetación seca, y pues obviamente se genera la afectación. Entonces, la mayoría de las redes obviamente son redes propiedad de la EPSA, pero también hay redes internas de las fincas o de las propiedades de los boyacenses que también necesitan como tal este mantenimiento, este despeje de ramas, esta tala de algunas especies pues que pudiesen llegar a generar temas de incendios forestales. La normativa relacionada de Corpoyacá permite que ante una emergencia, una situación de riesgo que se pudiese presentar, se es posible, sin tramitar ningún permiso, hacer la poda o tala o control de estas ramas, de estos árboles, para que no se generen incendios forestales.
7: Generar conciencia. Una pregunta que estaba preocupando a la población es que 25 municipios del departamento Boyacá aún no tienen convenios vigentes con bomberos, y ahorita pues con esta época que se viene, fenómeno del Niño, pues quisiéramos saber qué se puede hacer desde gestión de riesgo para poder como ayudar o mitigar esta emergencia que se puede presentar.
6: Sí, efectivamente, pues esa cifra va cambiando todos los días porque hay varios factores. Primero, pues los plazos de ejecución de los convenios que fueron suscritos en el primer semestre del año por muchos municipios, algunos de ellos, pues hoy tengo informe que se están venciendo hoy dos convenios, y así día a día pues se van suscribiendo o se van prorrogando o se van finalizando varios convenios en cifras generales entre 25 y 30 municipios. Tienen en ese momento la necesidad, la obligación de suscribir convenios con cuerpos de bomberos, pues digamos que es un mecanismo de atención de emergencias, no solamente para incendios forestales, es muy importante decirlo. O sea, los bomberos pueden atender cualquier emergencia que requiera presencia de un organismo de socorro, y que obviamente al tener el convenio suscrito con estos organismos de socorro va a facilitar la atención y la respuesta a las emergencias. Entonces seguimos haciendo el llamado como tal, la invitación, para que a través de una mesa de trabajo o un diálogo directo entre los alcaldes municipales y los cuerpos de bomberos más cercanos a su municipio, se pueda llegar a un acuerdo administrativo, económico, social, digámoslo así, para que se puedan suscribir estos convenios y se tenga activa esta respuesta inmediata ante cualquier emergencia.
1: Bueno, son las 12:13 minutos, estamos en diálogo con el ingeniero José Ubaldo Castro Acosta, el director de la Unidad Departamental de Gestión del Riesgo de Desastres. Quería hacer alguna precisión, ingeniero, y tiene que ver precisamente con, porque muchas personas o expertos hablan del super niño. ¿Ese concepto está bien enfocado o es un concepto para, pues, de pronto llamar la atención de la ciudadanía si es o no es cierto? ¿Es super niño? ¿Es un fenómeno del Niño? ¿Cuál es de pronto pues esa explicación que podemos darle a nuestras audiencias?
6: La agencia encargada en Estados Unidos de verificar el comportamiento de los mares y océanos desde comienzo de año tiene ya como tal los parámetros, las medidas, los estándares definidos que indican que el fenómeno del Niño, pues que en ese momento era un pronóstico, hoy en día es una realidad. Va a tener un comportamiento de fuerte a muy fuerte en la escala como tal que se presenta en términos de fenómeno del Niño. Hay información pues que desde hace varias décadas no se daban la combinación de los parámetros que hoy en día se están dando y pues que nos indican que las consecuencias van a ser muy fuertes, y estamos a tiempo como comunidad boyacense de reducir desde nuestro comportamiento individual como ciudadanos boyacenses a través de buenas prácticas de ahorro de agua, de ahorro de energía, de evitar acciones riesgosas de fenómeno del Niño. Estamos a tiempo de que cada una de estas acciones individuales ayuden a que podamos afrontar el pico, digamos, más contundente y más fuerte de los efectos del fenómeno del Niño que se va a estar dando para los meses de noviembre, diciembre y pues ya del 2026 y del año 2027, enero, febrero y marzo.
1: Una situación que realmente empieza a preocupar y que definitivamente es fundamental que la gente, los boyacenses, los campesinos que a esta hora nos escuchan en los diferentes municipios, gracias a también a esa alianza de las emisoras comunitarias, ya citábamos algunos, saludamos también a esta hora a Cóndor Estéreo, que desde el municipio de Socha, que también se ha unido a esa importante transmisión, pues que entiendan un poco que esto no es un juego, es un tema de que es una realidad, el cambio climático es una realidad. Y bueno, el departamento de Boyacá finalmente, pues creo que lo que es años que yo laborando con el departamento, desde la unidad departamental de gestión del riesgo de desastres, se ha venido fortaleciendo cada vez más. Ustedes siempre han venido fortaleciendo el cuerpo de bomberos, han venido gestionando recursos para los organismos de socorro, defensa civil, y otras entidades que definitivamente pues favorecen muchísimo pues esa atención integral al momento cuando se presenta este tipo de emergencias.
6: Sí, efectivamente, estamos próximos a realizar como tal el fortalecimiento a través de 12 vehículos a 12 municipios con destino a sus organismos de socorro y cuerpos de bomberos de los municipios, defensa civil, y también tenemos un fortalecimiento a la Cruz Roja Departamental. Estas acciones lo que buscan es dar herramientas para que directamente los municipios puedan afrontar o puedan atender emergencias. Obviamente, si el municipio tiene organismos de socorro y tiene suscrito su convenio con cuerpos de bomberos, va a facilitar esa atención, pero ya cuando se desborden las capacidades de los municipios, obviamente en el marco de la ley 1523 del 2012, que establece las competencias tanto del orden municipal, departamental como nacional, cuando se desborden las capacidades de los municipios, ahí llegará la gobernación dentro de sus capacidades también a apoyar y atender respaldar a los municipios en la atención de esas emergencias.
2: A esta hora, gracias, ingeniero José Waldo, queremos agradecer a todas las emisoras que siguen llegando con nosotros a la sintonía Radio La Paz desde Paipa, Independencia Estéreo desde Venta Quemada, Visión Estéreo desde el municipio de La Ubita, y también nos confirman Red Boy, las emisoras comunitarias a esta hora, Otanche Radio, Urdimbre, Voz del Lago, Independencia, Éxito, Piedemonte, Cubará Estéreo, Activa FM, todas enlazadas con nosotros.
1: Pues es muy importante, y realmente esta convocatoria que se hoy se ha hecho y que agradecemos inmensamente a las emisoras comunitarias obedece en gran parte a un invitado muy especial que a esta hora nos acompaña aquí en estudio, que es el señor gobernador, el ingeniero Carlos Andrés Amaya Rodríguez. Y es que precisamente minutos previos estábamos dialogando con el ingeniero José Ubaldo hablando sobre ese fenómeno del Niño, y pues es responsabilidad de los entes territoriales de generar algunas estrategias, y el departamento siempre ha estado atento frente al particular. Es una estrategia que pues formalmente nos la va a explicar el ingeniero Carlos Andrés Amaya Rodríguez, a quien saludamos a esta hora. Ingeniero, muy buenas tardes. Muchísimas gracias por acompañarnos el día de hoy. A esta hora nos acompañan más de 80 emisoras comunitarias, ya nos han reportado su sintonía, y es que hoy se va a dar a conocer a la opinión pública una interesante estrategia que va a permitir precisamente trabajar en el tema de prevenir, proteger y actuar, una estrategia que ustedes han creado en el ánimo, bueno, insisto, no es que esté arrancando ya, ya se ha venido adelantando pasos agigantados, pero queremos hoy que usted en su propia voz explique precisamente esta iniciativa. Muy buenas tardes, ingeniero, gracias por estar con la radio más grande de Boyacá.
8: Freddy, buenas tardes a usted, a toda la mesa de trabajo aquí de nuestra querida emisora de la Gobernación de Boyacá, la radio más grande de Boyacá, 96.1, estamos en sintonía con nuestra tierra, 95.6, perdón, Darlene, es que no nos deja ver allá. 95.6. Un abrazo caluroso para todos los amigos de la radio comunitaria. Gracias infinitas, como siempre, por ayudarnos a llegar allá, a los lugares lejanos, a las veredas, a donde los campesinos durante su día de trabajo escuchan emisoras comunitarias y pueden enterarse de lo que está sucediendo, que se levantan muy temprano a trabajar y atender a sus labores cotidianas y que se pueden enterar por estos medios. Así que muchas gracias a todos. Saludo cordial, por supuesto, para todos los boyacenses que hasta ahora se conectan. Y bueno, hoy venimos a presentar la estrategia de la Gobernación de Boyacá frente al fenómeno del Niño. Una temporada difícil se nos acerca. Hace poco leía yo que el Centro Nacional de Clima de China, que ya están viviendo una temporada difícil en China, tienen más de 300 fallecidos por el fenómeno del Niño, ha advertido que podría ser que se acerca un super niño y que podría ser el más fuerte de toda la historia. otras autoridades nacionales han dicho que podría ser el Niño más fuerte de los últimos 80 años. Las proyecciones que nosotros tenemos es que podríamos llegar a 90 municipios con desabastecimiento de agua. Tenemos riesgo de incendio forestal hoy ya en 85 municipios. Y bueno, la situación es dramática, complejísima. Y en medio de todo lo que está pasando a nivel nacional, de lo que está pasando en el suroccidente del país, uno entonces entiende que un terremoto no se puede prevenir, ¿no? No hay nada que hacer contra el terremoto. Contra un fenómeno del Niño, pues no podemos nosotros tomar decisiones alrededor del clima. Yo ahorita que iba saliendo y estaba rociando, cayendo una pequeña llovizna.
2: Una brizna, dicen los abuelitos.
8: Una brizna. Yo dije, uy, no necesito sombrilla porque quiero disfrutar de esta llovizna, que necesitaremos mucha lluvia en muchos municipios. Y digo yo, pero frente a eso lo que sí podemos hacer es prevenir lo que nos corresponda prevenir hoy. Proteger nuestra agua, proteger los ecosistemas estratégicos y actuar ya. No podemos esperar hasta que ya se ponga compleja la situación para empezar a actuar. Hay que actuar ya, y es un poco el objetivo de esta jornada. Me acompañan el director de la Unidad Departamental de Gestión de Riesgo, José Ubaldo Castro, compañero José Ubaldo, y nuestra querida compañera secretaria de Agricultura, la doctora Elizabeth Bermúdez. Así que vamos a estar acá compartiendo con ustedes las decisiones que estamos tomando, lo que ya hemos podido avanzar. Gracias a Dios, nosotros venimos preparándonos para este fenómeno del Niño desde hace ya varios meses. Inclusive ya hay una inversión de 23 mil millones de pesos que está en ejecución, de tanques, de ayudas, de apoyos a los campesinos, que ha llegado a 40 municipios. A 40 municipios. Ya entregamos, por ejemplo, 800 tanques para cosechar agua, que esos son muy importantes porque estas últimas lluvias pues van a permitir que los campesinos tengan agua pues almacenada para pues la temporada que viene. Pero sin duda viene una temporada difícil y hay que pedirle a Dios que nos ayude con lluvias y que el fenómeno del Niño no sea tan duro, pero también prevenir, proteger y actuar, que es como hemos denominado la estrategia.
1: Ingeniero Carlos Andrés Amaya, ustedes hace tiempo, llamémoslo así, venían previendo esta situación. Por ejemplo, con la estrategia de Tierra Viva, ustedes han venido fortaleciendo la siembra de árboles, precisamente la compra de algunos terrenos para esos nacederos de agua que pues son fundamentales. Y eso me parece que ha sido una estrategia que ha permitido pues fortalecer esa estrategia PPA, prevenir, proteger y actuar, que me parece sumamente importante.
8: Sí, un poco lo que hemos estado haciendo durante este gobierno es desde el 2024, que tuvimos una temporada de sequía difícil, que para que todos entiendan las dimensiones, en ese momento tuvimos nosotros desabastecimiento de agua en 80 municipios. Hoy se proyecta que podría llegar a 90 municipios. Incluso en ese momento tuvimos que tener casi 40 carrotanques a tope llevando agua a los distintos municipios. Eso más o menos costó unos 6.500 millones de pesos para evitar que nuestros campesinos pues puedan tener, y nuestros ciudadanos pues puedan tener, falta de agua pues para el consumo humano. Muchas cosechas se perdieron. Decir, un fenómeno del Niño es no solo los incendios forestales, que son complejos, por supuesto. Nosotros solo la semana pasada tuvimos 6 incendios forestales. Controlar los incendios forestales vale bastante dinero. Por ejemplo, el helicóptero que se usó para la semana pasada para poder apagar los incendios que estábamos controlando, porque no pudimos por el cambio de gobierno y demás contar con apoyo aéreo nacional, fueron 400 millones de pesos. Eso es un recurso muy importante. Es decir, en un solo día, que creo que duró el helicóptero acá, un solo día, duró 5 o 6 horas el helicóptero apagando incendios, El contrato se ejecutó los recursos que normalmente en desplazamientos de funcionarios, de cuando yo voy con coroneles, temas de seguridad y demás, se gasta durante un año. Es decir, el atender una emergencia como estas es bastante costosa. Y por eso hemos tomado una decisión desde la gobernación de Boyacá, y he tomado una decisión que he dado la orientación, y es necesario que prioricemos los recursos. Por eso la renovación de contratos en la gobernación pues ya no es express, es como que todo el mundo se les renueva y no pasa nada. Estamos valorando que sea de verdad estrictamente necesario el personal contratado por la gobernación, porque tenemos que tener disponibilidad de recursos. Hay que hacer un contrato nuevo de helicóptero. Hoy no tenemos ningún incendio forestal, pero hay que estar, pues, prevenir que tengamos todo lo necesario. Y durante estos años, pues siento que hemos venido haciendo un ejercicio importante, porque en el primer año de gobierno, en el 2024, que tuvimos tantas dificultades con incendios, pues pudimos hacer una inversión importante en bomberos. Hoy hemos fortalecido más o menos unos 20 cuerpos de bomberos, compramos nuevos carros, carros de reacción, mangueras. Hemos hecho una inversión importante que, por supuesto, pues podría ser mayor, pero la inversión que hemos hecho nos ha permitido fortalecer, pues digamos, cuerpos de bomberos que antes no tenían mecanismos. Se han creado nuevos cuerpos de bomberos también, ¿cierto? Hemos fortalecido también la defensa civil, y eso pues nos ha permitido tener una mejor capacidad de reacción. Desde la Secretaría de Ambiente hemos estado con Montaña Viva haciendo siembras de árboles, que eso permite pues fortalecer ecosistemas. Eso por supuesto está dentro de la estrategia de proteger y de prevenir, y dentro de la estrategia de actuar. La gran inversión de 23 mil millones de pesos, que es un recurso importante, pues ya está ejecutada. Es decir, nosotros empezamos a planear este proyecto desde el año pasado. Si nosotros nos hubiéramos quedado quietos y hasta hoy estar tomando decisiones y actuando, pues no tendríamos hoy como decir a 800 familias ya tienen tanques para poder cosechar agua, ¿cierto? Y inversiones también de asistencia técnica, acompañamiento, de mangueras, de motoasadas que les pueden funcionar a ellos como motobombas para poder recaudar agua, ¿cierto? Para poder asumir esta temporada seca. Así que en esta estrategia, pues no empezamos ahora. Hoy queremos es presentarla y pues también hacer un llamado a los boyacenses, que es entre todos que vamos a poder pues atender esta emergencia tan dura. Es decir, aquel que ya lave el carro en una calle, que Dios lo bendiga, pero no lo puede hacer, porque necesitamos cuidar el agua. O no podemos desperdiciar agua, no podemos, por ejemplo, las personas que hacen quemas controladas con este verano tan berraco, pues que Dios les bendiga, pero no tienen perdón.
2: Ya no son controladas.
8: O sea, no son controladas. Los incendios que se han presentado han sido provocados. Y también hemos pedido a la Fiscalía que habilite canales más expeditos para las denuncias, y pedirle a los ciudadanos que denuncien. Aquel que inicia un incendio tiene que pagar con pues la Fiscalía General de la Nación pues hará su proceso, porque ellos son los encargados, pero eso es un delito, y un delito que tiene cárcel. Es decir, a estas alturas, que alguien crea que ir a jugar con una fogata en medio de lo difícil que puede ser controlar un incendio, pues es un poco como los mensajes que estamos dando. A unirnos, Boyacá ha sido muy solidaria con los departamentos que han sido afectados por el terremoto. Creo que hemos sido de los departamentos que más solidaridad ha mostrado, pero vienen épocas difíciles en donde tendremos que ser solidarios también con nuestros campesinos, y hay que prepararnos desde ya para eso.
2: Señor gobernador, bueno, a esta hora, gracias a todas las emisoras que se conectan, TVO desde Tibasosa, transmitiendo por Facebook, bueno, y todas las emisoras comunitarias. Hablamos con el ingeniero José Ubaldo y tocábamos un tema que ha sido también causante de los incendios, y es el tema de las cuerdas de alta tensión que están rozando con los árboles. Señor gobernador, la misma comunidad también nos ha informado de esta situación. situación es un trabajo en conjunto que se hace con la misma comunidad generando conciencia, pero también seguramente con la empresa de energía, con los habitantes, para que puedan, pues, digamos que ayudar a reforestar los árboles que están tocando las cuerdas de energía, señor gobernador.
8: Sí, con la electrificadora hemos estado conversando sobre el tema y lo que hemos hecho es que una vez nosotros recibimos los reportes a través de la unidad departamental de gestión de riesgos, se los remitimos inmediatamente a la electrificadora. El ingeniero Roosevelt Mesa ha dispuesto de una cuadrilla especial para poder atenderlo y de la máxima prioridad. Eso hay que estarlo haciendo de manera permanente porque pues ese sin duda es una causa de incendios, y todos los incendios que podamos prevenir, pues es ahorro de recursos y ecosistemas claves. Ajá. Y pues no poner en riesgo la vida de las personas, ¿no? Un poco, ¿qué es proteger? Proteger es conciencia y cuidado. Es entender que nosotros no podemos hoy día estar desperdiciando agua. Por ejemplo, en mi casa le he dicho a los niños, por favor, el agua hay que cuidarla. Entonces, mientras el agua dura en llegar calientica, ahí hay un balde, se coge el balde y se deja, y con esa agua se puede usar para echarla en el inodoro, para bajar la cisterna, para de pronto regar unas maticas, en fin. Eso, que en todas las casas se empieza a hacer eso va sumando y va ayudando. Cuidar, tener conciencia es no prevenir incendios. Tener conciencia es no hacer quemas controladas. Tener conciencia es entender que hoy no podemos lavar el carro con agua en la calle, ¿cierto? En esta temporada hay que limpiar el carro y tal vez que el carrito sucio en una ocasión que se requiera, pues se pueda lavar, pero hay que entender que hay que cuidar el agua. Hay que tener la conciencia. Proteger también es cuidar nuestros ecosistemas estratégicos, las fuentes hídricas, las quebradas, los ríos, no contaminar el agua, entender que el agua es un líquido vital y que sin ella no podemos vivir, y que hay que, yo diría, como dicen los campesinos, primero Dios y después el agua. Yo diría que el agua es sagrada. Prevenir entonces es preparación y anticipación. Entonces, anticiparnos es no esperemos que se genere un incendio porque una cuerda está con un árbol, ¿no? Llamemos de una a la unidad a la electrificadora y la electrificadora va y resuelve el problema para que nosotros no podamos tener, o si es necesario elevar más la cuerda, bueno, las decisiones que haya que tomar en ese camino. Preparación es que la gobernación ya hizo todas estas inversiones que he contado. Preparación es tener un helicóptero contratado para apagar los incendios. Preparación es lo que hicimos de poder tener los cuerpos de bomberos fortalecidos. Preparación es tener todos los consejos departamentales, todos los consejos municipales de gestión de riesgo, pues en alerta, activos. Y actuar es que esa capacidad de respuesta que hemos hecho y que hemos logrado tener, pues la podamos articular para que cuando pase cualquier situación, pues podamos actuar y articularnos de la manera más expedita. Y por supuesto que los recursos que ya hemos invertido, que hoy ya hacen parte de lo que los campesinos ya recibieron, los tanques y demás, pues pueda eso ayudar a mitigar el riesgo que tiene. Pero muy importante que todos sepamos que la temporada que se nos avecina, que en la que ya estamos, es que yo quiero que sepamos que ya hay 17 municipios que ya tienen problemas de abastecimiento de agua. Ya hay municipios como Moniquirá que ya tienen racionamiento de agua. Uh-huh. Es decir, la situación ya está difícil. Claro. La proyección es que habría alta probabilidad de incendios forestales en 90 municipios. Y es decir que nuestra capacidad para poder atender los incendios pues se desborda, y tenemos que tener también ayuda del gobierno nacional, y hay que estar pues muy bien articulados. Así que el mensaje hoy es todo lo que podamos hacer desde ya para poder actuar articuladamente, y la ciudadanía que haga parte de esta estrategia.
7: Gobernador, justamente Boyacá es el segundo país que tiene más municipios, el departamento que tiene más municipios en el país. ¿Cómo trabajar de manera conjunta con todas las alcaldías, con todas las oficinas de gestión de riesgo municipales para poder engranar todos estos esfuerzos que están haciendo?
8: Bueno, pues Boyacá tiene 123 municipios, después de Antioquia, que tiene 126, es el departamento que tiene más municipios, pero con una diferencia enorme, y es la capacidad institucional. Es decir, el presupuesto de Antioquia puede ser incluso
7: triple,
8: 8 veces más que el de Boyacá. Por eso el logro de ayer es un gran logro. Alguien decía, pero cuartos. Bueno, estar por encima en ese índice de desempeño institucional, por encima de Antioquia, que tiene 8 veces más recursos que Boyacá, pues bueno, creo que sí es loable, y no es gracias al gobernador, sino a un gran equipo que todos los días trabaja con mucho amor por lograrlo. Cundinamarca tiene 116 municipios, pero tiene tal vez 4 veces el presupuesto que Boyacá. Antioquia tiene 87 municipios, pero tiene 3 veces el presupuesto de Boyacá. Es decir, acá tenemos limitaciones presupuestales grandes, y por eso tenemos que ser más eficientes, y por eso tenemos que hacer máximo esfuerzo por priorizar los recursos. Y por eso cada cosa que hemos podido hacer en este tiempo, pues es tan valorada, tan valiosa. Por eso Montaña Viva ha sido, esa siembra masiva de árboles de la que ya hablé, pues ha sido muy importante. Las campañas que hemos hecho de ahorro y uso responsable de agua, que tenemos que aumentarlas en este tiempo. Lo que hemos dicho de las campañas para evitar quemas y reducir el riesgo de incendios, sensibilizar para proteger las fuentes hídricas, como lo he dicho. En el camino de la prevención que hemos actuado, y perdón que sea insistencia, en los 800 tanques zamoranos, que cada uno puede guardar 22.000 litros en 40 municipios, pues es importante. La construcción y limpieza de 120 reservorios, que estamos trabajando en ello. Arreglar y fortalecer distritos de riego, sistemas de riego. Hemos impulsado las cosechas de agua con diferentes tanques de almacenamientos en varios proyectos que desde el Sistema General de Regalías se ha hecho. El programa que hemos hecho de apoyar huertas caseras y alternativas para aumentar la capacidad de adaptación de las familias rurales. Por ejemplo, ese primer ejercicio que fue acompañar a mujeres, cabeza de familia, también esa inversión de que entregaron 1.100 motoasadas. Entregamos semillas e insumos a muchas familias para afectar las afectaciones de la sequía. Hemos fortalecido la capacidad de nuestros productores con maquinaria y equipos para la elaboración de ensilaje. Dentro de ese proyecto también hemos estado trabajando en eso. Y frente a actuar, pues contamos con tanques que compramos desde el 2024 también, que hemos fortalecido nuestra capacidad. Hoy tenemos una capacidad de 80.000 litros, que no la teníamos en el año 2024. La flotilla de carro tanques está lista. Yo di la instrucción, bueno, que estén con las llantas nuevas, que todo esté listo para lo que se requiera. También, pues, los equipos de emergencia, de los organismos de socorro que hemos fortalecido. El número son en 12 municipios hemos fortalecido con respuesta, con vehículos. El tema del helicóptero, que ya lo mencioné. Tenemos stock de ayudas humanitarias ya compradas, que hay la instrucción de aumentar ese stock también para atender rápidamente a las familias que puedan necesitarlo. Y bueno, con toda la articulación que se tenga que hacer con el gobierno nacional, que me parece muy importante.
2: Bueno, quiero preguntarle al ingeniero José Waldo de ese trabajo también que vienen adelantando en conjunto con los municipios, y han llegado los carrotanques. Tuve la oportunidad inclusive de hacer ese acompañamiento, y pues la gente también muy feliz, muy agradecida con esa gestión del riesgo de llegar a la vereda y apoyar esta situación.
6: Sí, efectivamente hemos podido lograr ya, gracias a las directrices de nuestro gobernador, llegar a todos los municipios que han hecho requerimientos de apoyo con carro tanque, con traslado de agua. Pues hay diferentes motivos que originan como tal esas solicitudes de carro tanque. Puede ser daños en las plantas de tratamiento, pueden ser daños en los sistemas de bombeo, puede ser pues también la reducción del caudal. En este momento en Occidente, Boyacá, sobre todo en Occidente, tenemos ya fuentes hídricas que están reducidas en un 80-90%, San Pablo de Borbur, Otanche, pues hasta el mismo puerto Boyacá, están enfrentando muy altas temperaturas. Esto como tal también incrementa el consumo de agua pues en cada familia, y afortunadamente pues digamos que hemos podido ir atendiendo lo que se ha ido presentando, pero pues tenemos la alerta máxima en cuanto a que si tomamos como base la línea de fenómeno del Niño del 2024, en donde más de 80, 90 municipios tuvieron desabastecimiento de recurso hídrico, pues vamos a ser insuficientes pensando en que el evento de ahorita de 2026 va a ser un super niño, o sea, digamos que catalogado como de fuerte a muy fuerte. Vamos a ser insuficientes, por eso es que es el llamado desde la gobernación de Boyacá que hacemos a que cada ciudadano boyacense asuma la responsabilidad, conozca como tal lo que se nos avecina y pues desde sus pequeñas acciones en el día a día, cerrar la llave, evitar que de pronto haya una fuga en los tanques de gotica en gotica todos los días, evitando lavar carros todos los días. Hay gente que tiene esa práctica. Evitar lavar fachadas de las casas todos los días, por ejemplo en las zonas rurales, en los bebederos en donde hay recarga de agua, pues que se deja de pronto 24 horas la manguera ahí echándole agua al bebedero y pues el desperdicio de agua todos los días. Esas pequeñas acciones que hacemos desde cada uno de los ciudadanos, pues nos pueden ayudar a ahorrar millones de litros de agua por día. El hecho de utilizar, por ejemplo, ahorrar el agua de la lavadora, o sea, reciclarla, o el tema de evitar que mientras que se calienta el agua de la ducha, por ejemplo, se desperdicie esa agua y pues la podamos ahorrar. Entonces, si sumamos esos esfuerzos de cada boyacense, estamos hablando de muchísima agua que va a estar disponible en este momento, ahorrándola, va a estar disponible en la temporada fuerte fenómeno del Niño, que es finales de 2026 y comienzos del 2027.
1: Son las 12:41. Nos acompaña el señor gobernador, el ingeniero Carlos Andrés Amaya, el director de la Unidad Departamental de Gestión del Riesgo, el ingeniero José Ubaldo Castro Acosta, y nuestra secretaria de Agricultura, la doctora Elizabeth Bermúdez. Estaba mirando la imagen que pues diseñado para esa estrategia, que me parece muy interesante, pero me llama muchísimo la atención, ingeniero Carlos, ese eslogan: confianza, trabajo duro y fe. Y es que finalmente ustedes han venido trabajando en su primer periodo de gobierno, en este segundo periodo de gobierno, de manera muy articulada, pensando hacia el futuro. Obviamente usted como un hombre de fe pues ha permitido precisamente que todos los boyacenses nos hayamos sumado y que hemos mostrado grandes resultados. Y bueno, pues hay que tener esa confianza de que todos hablemos un mismo lenguaje, creería, porque finalmente este trabajo que ustedes están haciendo de prevenir, proteger y actuar necesita la voluntad de cada ciudadano boyacense en todos los rincones de esta geografía.
9: Así es. Es decir, el gobierno está preparado y se ha estado preparando, ha estado trabajando muy duro para poder tener todas las herramientas, las que más se puedan, las inversiones, pero ningún plan será suficiente si no actuamos todos, si no nos preparamos todos, y por eso estamos hoy acá haciéndole un llamado a todo el pueblo boyacense de unirnos, de estar en sintonía con lo que se viene. Es decir, el fenómeno del Niño no lo podemos evitar, va a venir. Podemos pedirle a Dios que nos ayude para que no sea tan duro, para que no nos afecte tanto, para que este departamento no sufra tanto y que ojalá vengan lluvias, que el verano no sea tan intenso, pero el fenómeno del Niño va a llegar. Y lo que hoy estamos convocando es que todos los boyacenses podamos trabajar juntos por salir adelante de esta situación difícil. No podemos nosotros hacer esfuerzos desde el gobierno si no contamos con ayuda de los ciudadanos, y los ciudadanos que protejan, que ahorren.

0: gobierno, y que no esperemos la emergencia para empezar a ver qué vamos a hacer y actuar. Y por eso hemos estado preparándonos, ya hemos tenido en 3 consejos de gobierno la presentación de la estrategia, las decisiones que se han tomado y demás, pero necesitamos de la ciudadanía hoy. Y hoy iniciamos entonces esta campaña masiva en los 123 municipios de Boyacá para reducir el consumo y proteger nuestras fuentes de agua. Hoy llamamos de manera concreta a que no lavemos vehículos todos los días, a que ahorremos agua, a no realizar quemas controladas que no van a ser controladas, a proteger las fuentes hídricas, a reportar de manera inmediata los incendios, a reportar las cuerdas que puedan generar riesgos de incendios. Cada litro de agua que hoy ahorremos puede hacer mucha falta mañana. Cada incendio que evitemos puede significar hectáreas de bosque quemadas, cultivos y vidas protegidas. Así que, por vía suyita, como dicen en nuestras casas, a unirnos, a trabajar juntos y a prepararnos para esta temporada de fenómeno del Niño que llega.
1: Mire, señor gobernador, precisamente las emisoras ya se han unido y hemos recibido mensajes a través de las redes sociales, Carlos.
2: Así es, Freddy, pues a esta hora nos acompañan, nos escriben a través de nuestro WhatsApp, dice: desde Paipa le agradecemos, señor gobernador, todo lo que hace su merced y ha hecho por Paipa, la plaza de mercado, la calle 25 y el agua que nos ha dejado. Dice: Dios lo bendiga siempre.
3: Por acá también nos escribe: el uso eficiente del recurso hídrico en el sector agropecuario es urgente y es importante. Entonces, pues aprovecho para preguntarle a la Secretaría de Agricultura, que a propósito nos acompaña, secretaria, bueno, contemos un poquito de ese trabajo en conjunto que se viene realizando con el sector agropecuario.
4: Bueno, justamente como lo ha indicado el señor gobernador, es proteger, proteger. Si bien hoy somos un territorio privilegiado y el agua es disponible, tiene mucha disponibilidad para la agricultura, hoy nuestra corresponsabilidad está en que las pequeñas acciones protejan en el uso eficiente. Ya hay muchísima tecnología, el primer fondo finca se focalizó justamente para que todos los sistemas de riego intrapredial, uso controlado de los recursos y este gran proyecto de variabilidad climática con los 800 tanques, nos entregan a nosotros herramientas que pueden ser modelo que adopten nuestros campesinos en el departamento de Boyacá para aprovechar, para entender que el agua se siembra, que el agua se cosecha y que se tiene que usar de manera eficiente. Lo decía nuestro compañero Waldo. En la ganadería sostenible hay un pequeño acto que es en los abrevaderos de ganado, que nosotros podamos hacer el control de estos abrevaderos para que nosotros no tengamos desperdicios de agua que pueden representar mucho para la agricultura. Y hoy, y por instrucción del señor gobernador, nos encontramos haciendo la limpieza, la adecuación y la construcción de nuevos reservorios, más de 120 que se proyectan en las zonas con mayor desabastecimiento hídrico. Hoy estamos en la vereda Quebrada Vieja del municipio de Soracá, con un frente maquinaria abriendo ya reservorios. Y en la vereda Sotepanelas también del municipio de Motavita, orientando a las familias y generando sobre todo un proceso de educación de la eficiencia del recurso para la agricultura, programar la agricultura, prevenir y saber cuál es el alcance de nuestros recursos para poder desarrollar la agricultura y a su vez pues también también tener una corresponsabilidad como cada uno de los agricultores en este sector tan importante.
1: Señor gobernador, aquí hay un tema que también me llama la atención y también felicito muchísimo el trabajo de prevención que se ha venido adelantando desde el sector educativo. Los chicos, los niños copian más fácil que los adultos, a veces que somos un poquito tercos, y usted citaba algo que hablaba de que usted es padre y pues también ha venido enseñando a sus hijos a ahorrar agua, y esto creo que también es fundamental entender que todos a través de esa educación de generación en generación podemos prevenir, podemos proteger y podemos actuar.
0: Sí, la dinámica con el cambio climático es bastante compleja. Ayer me decía una señora que salí con mis hijos al centro comercial a hacer unas compras de unos colores, me decía la señora: uy, gobernador, no sabe lo que yo lo pienso y oro por usted, porque usted un día estaba atendiendo una emergencia por muchas lluvias y al otro día un incendio. Y pues así es, digamos, eso uno quisiera que no fuera así, pero es la realidad. La maquinaria de la gobernación, que gracias a Dios se compró, que es sin duda una gran inversión, agradecerle a la coalición de gobierno, pues ha estado limpiando
1: caudales de río,
0: derrumbes, habilitando vías, pero también buena parte de la maquinaria está abriendo reservorios.

0: decir, el cambio climático es una realidad. Hoy tenemos que entender que no lo podemos controlar, pero que sí podemos actuar, que podemos prevenir, que podemos proteger, y eso hace parte de la mitigación. Y por eso el mensaje hoy a todos los boyacenses es a trabajar. Nosotros, insisto, estamos haciendo todo lo que nos corresponde, la gente lo reconoce en todos los municipios, saben de nuestro trabajo, de nuestro esfuerzo cotidiano, por supuesto con las limitaciones que tiene la gobernación, y vamos a seguir tomando decisiones en el gobierno que permitan priorizar recursos para poder atender esta emergencia de verano que se viene, este super niño que se aproxima. Obviamente, y en esto, pues yo recurro al corazón de todos los boyacenses y a la fe de todos los boyacenses, que estemos orándole mucho a Dios para que ese fenómeno del niño no sea tan duro. Yo recuerdo en mi primer gobierno que me tocó durísimo, durísimo. Los incendios fue una situación demasiado difícil. Alguien también me preguntaba, venga, ¿por qué mandan ayuda al Tolima? Yo digo, porque esperemos nosotros no necesitar de solidaridad de otros departamentos, pero siempre que podamos hacer algo. En este momento no tenemos incendios y por eso mandamos un equipo, y agradezco a José Ubaldo y sobre todo a bomberos, al comandante Pablo, un gran amigo de Garagoa, que ya están por allá ayudando con los bomberos a apagar incendios, que podamos recibir también la solidaridad de otros departamentos y bueno, trabajar. Hoy tenemos ya municipios con problemas de desabastecimiento. Hoy, a estas alturas, Calda, Chiquinquirá, Chibatá, Cómbita, Isa, Moniquirá, Motavita, Otanche, Pay, Papas de Río, Sáchica, San José de Pare, Santa Sofía, Santana, San Pablo, Borbur, Soracá y Tunja, que ya tienen. Se proyecta una lista de 90 municipios de riesgo de desabastecimiento, que no la va a leer, pero que la vamos a publicar en las distintas redes y en la página de la gobernación. Y también el escenario de riesgo por incendios forestales también suma 90 municipios. Uno, cuando ve esas imágenes, pues se aterra, porque casi todo el mapa está rojo. Y por supuesto que esto, pues, nos tiene que llevar al trabajo duro entre todos y a la articulación entre comunidades. Sé que de esta vamos a salir, y como usted dice, fe, confianza, fe y trabajo duro. Confianza en la institucionalidad, en que estamos trabajando, en que no esperamos que llegue la tragedia para actuar, para prevenir, para proteger. Fe en Dios, que nos va a ayudar, que eso es muy importante. Y pues lo que nos toca siempre, trabajar duro. Esto no puede parar. Tenemos que todos los días dedicarnos. Como he dicho, hemos hecho varios consejos de gobierno ya para prevenir, para preparar esta emergencia, y vamos a seguir haciendo un trabajo duro en esta temporada.
1: Pues es que realmente, primero, cuente con la radio más grande de Boyacá para, pues, a través de la radio, que es uno de los medios más escuchados, pues, especialmente por nuestros campesinos, pues para que ellos también se sumen en esta linda campaña. Y también las emisoras comunitarias que a esta hora están enlazadas, pues también seguramente se van a unir. Y pues finalmente, gobernador, enviamos ese mensaje ya final a los boyacenses, para que entiendan que esto es una realidad, que hoy, pues, se lanza una estrategia que, pues, ya se venía adelantando acciones muy concretas, pero que hoy esa estrategia es una realidad, y que, pues, todos nos sumemos, aportemos nuestro granito de arena para prevenir y para evitar, pues, efectos grandes en este fenómeno.
0: Bueno, yo quiero hoy hablarles como el líder que los boyacenses eligieron y que estará aquí hasta el 31 de diciembre, con la ayuda de Dios, del año 2027, del próximo año. Hoy miraba el reloj que tengo en el despacho y quedan 498 días de trabajo, de amor infinito por esta tierra. Hoy quiero contarles a los boyacenses y reiterarles que nos hemos preparado para este fenómeno del niño que está llegando, que desde el primer año, desde el primer día de nuestro gobierno, que encontramos una temporada de sequía, de incendios forestales, hemos estado tomando decisiones para estar preparados para este fenómeno del niño, que se suponía llegaría años más tarde, que nos llega a nosotros en el gobierno. Nos tocó a nosotros asumir temporadas invernales, casi cinco, dos muy duras, y dos fenómenos del niño, este un super niño, pero hemos actuado. Hemos invertido, hemos hecho las inversiones correspondientes. Desde nuestras limitaciones presupuestales hemos fortalecido los equipos de socorro, hemos comprado maquinaria, hemos hecho lo que está en nuestras manos para estar preparados para esta temporada difícil. pero ahora necesitamos de ustedes, necesitamos de cada boyacense, de cada ciudadano que entienda que una gota de agua que ahorre puede marcar la diferencia, que un litro de agua que hoy se ahorre puede hacer falta el día de mañana. Por eso insistir en no lavar los vehículos con mangueras, insistir en no hacer quemas controladas, insistir en denunciar a aquel persona que provoque un incendio merece ser judicializado por la fiscalía. Insistir en la necesidad de, en nuestros hábitos cotidianos, ahorrar agua, en que mientras quienes se bañan con agua caliente, llega el agua caliente, puedan tener un balde para guardar el agua, en el agua que queda de la lavadora que se puede reciclar y usar, en que no podamos en los distritos de riego, en los acueductos tener pérdidas, en la necesidad de que en esos reservorios que estamos haciendo pues se pueda cuidar, no se puedan contaminar las fuentes hídricas, que todos nos unamos en esta tarea. Confiamos en Dios Todopoderoso que Él nos va a ayudar y nos va a seguir ayudando como hasta hoy. Confiamos en que Dios nos va a ayudar para que este fenómeno del Niño no sea tan duro y que Dios nos va a proveer recursos. Desde la gobernación estamos priorizando cada inversión para que podamos tener recursos disponibles para atender la emergencia y esperamos contar con la ayuda del gobierno nacional. Hemos hecho todo lo necesario, dispuestos los contratos, hacer la planeación, pero necesitamos hoy de un pueblo unido. A todos los boyacenses, a todas las boyacenses, a los alcaldes, a los empresarios, a los líderes de las entidades y las distintas instituciones, en estos tiempos que hemos sido tan solidarios y hemos estado unidos en la solidaridad, hoy tenemos que unirnos en la necesidad de prepararnos para el fenómeno del Niño y de actuar ya, no esperar mañana. Por eso esta estrategia de proteger, prevenir y actuar la lanzamos para que sea la estrategia de todo el departamento de Boyacá y no solo de un gobierno departamental, sino de municipios, de entidades, instituciones. Mi abrazo caluroso, vamos a seguir trabajando con mucho amor por esta tierra, trabajo duro como nos ha caracterizado siempre. Vamos a seguir pidiéndole a Dios Todopoderoso que nos ayude con fe en Dios, que estoy seguro que seguirá ayudándonos y vamos a tener confianza en que juntos, entre todos, saldremos de esta situación difícil.
1: Pues señor gobernador, muchas gracias por estos minutos, gracias por escoger la radio más grande de Boyacá para comunicarse y por supuesto a través de todas las redes de emisoras comunitarias que a esta hora están conectadas para enviar este mensaje. Esperamos por supuesto que esa fe, esa confianza y ese trabajo duro arroje resultados positivos en beneficio no únicamente de Boyacá sino del país, porque pues necesitamos orar por todo mundo para que este cambio climático no se hacía. Muchas gracias a las emisoras comunitarias que a esta hora se están conectadas con nosotros por estar y llevar este mensaje a todos los rincones de la geografía boyacense. Agradezco al ingeniero José Ubaldo Castro Acosta, el director de la Unidad Departamental de Gestión del Riesgo de Desastre, a la ingeniera Elizabeth Bermúdez, pues secretaria de Agricultura, también que ha estado muy atento aquí, siempre ha estado invitando a los campesinos, hablándoles precisamente estas noticias, y pues agradecerles a todas las personas que a esta hora están escuchando, y decirles que pues hay un gobierno comprometido con ustedes y que vamos a salir adelante frente a este super niño que ha anunciado las entidades nacionales y entidades científicas.
0: Gracias de manera muy especial a todo el equipo de la radio más grande de Boyacá, 95.6, en sintonía con nuestra tierra. Gracias a cada emisora comunitaria que se ha sumado. De verdad, yo valoro mucho, mucho el trabajo de las emisoras comunitarias. Por eso siempre insisto desde la gobernación que desde lo que la gobernación puede hacer, hay que brindarles todo el apoyo, porque sé con las dificultades que trabajan todos los días en cada una de esas emisoras comunitarias y sé la importancia de llegar a esas veredas, a esos lugares recónditos. En las ciudades la gente se entera mucho por redes sociales, por televisión y por otros medios nacionales, pero en los pueblos y en las veredas más apartadas, digamos, los ciudadanos, los campesinos que están trabajando todo el día, pues no tienen mucho tiempo para las redes sociales. Ya hemos podido llegar con mucha conectividad a muchos lugares, con nuestro programa desde la Secretaría de TICS y demás, pero en muchos casos los campesinos trabajan todo el día y lo que pueden es poner una radiecito mientras hacen sus labores, y esa radio muchas veces es esta emisora y las emisoras comunitarias, así que reconocerles a las emisoras comunitarias. Vamos a estar comunicándonos mucho en este tiempo, tomando decisiones, les vamos a ir contando las decisiones que se van tomando. Yo estoy en la tarea de priorizar, como digo, recursos para poder atender la emergencia y en que el banco de maquinaria esté a tope. Ayer tomamos justamente una decisión que quiero hoy comunicar, y es que como hemos incrementado el trabajo del banco de maquinaria, es decir, la proyección que teníamos del banco de trabajo de maquinaria trabajando normalmente con un horario normal de un solo turno, pues hemos tenido que duplicar el trabajo, trabajar sábados, domingos, festivos, en ocasiones hasta dos turnos, y eso pues por supuesto ha requerido nuevos recursos para el funcionamiento de la maquinaria. Vamos a tener que adicionar casi el 50% los recursos que ya eran cuantiosos para el pago de combustible, para el pago de operadores y demás, y por eso hemos tomado la decisión de priorizar bien los recursos. La contratación de personal en el departamento vamos a ser más rigurosos de lo que hemos sido y revisar estrictamente lo que se requiera para poder habilitar nuevos recursos para poder atender pues esta emergencia y las emergencias que ya hemos venido atendiendo. Insisto, en Pisba, en Paya, en Labranza Grande, en Pajarito, en Cuicán, en Cocuy, en Panqueva, en Chiscas. Tuvimos una emergencia por temporada de lluvias y al mismo tiempo teníamos incendios en otros municipios. Y bueno, la situación es muy difícil, pero hay que echar para adelante, ponerle el pecho a la brisa, confiar en Dios y, como he dicho, trabajar duro. Tener confianza que vamos a salir de esto. O sea, a todos un abrazo caluroso desde acá, desde el edificio de nuestra Lotería de Boyacá, donde funciona la licorera, la Lotería de Boyacá. La licorera funciona en otro predio. Me estaba acordando que nuestra licorera ha tenido también una época difícil por la apertura de fronteras y que pues tendrá que también asumir pues un impacto en esta temporada difícil de fenómeno El Niño, pero ya habrá tiempo de hablar de esto. Acá desde esta vista maravillosa de nuestra capital boyacense, al lado de la Plaza Bolívar, me despido con el abrazo caluroso que puedo dar como su líder, como su gobernador, como una persona que ama profundamente esta tierra y que tiene hoy el privilegio de liderarla, y que estoy seguro que de la mano de Dios, de esta, también vamos a salir adelante más fuertes que antes. Un abrazo para todos y que Dios los bendiga.
1: Gracias, señor gobernador. A todas las personas que a esta hora nos escuchan, muchísimas gracias. Saludemos nuevamente a todas las emisoras comunitarias, Andrés.
2: Sí, Freddy, desde Sativa Sur, retransmitiendo Ondas del Sur 106.6, donde hizo un aparicio muy amable. Te veo desde Tiva Sosa, transmitiendo a través de Facebook Live. También a esta hora nos retransmite Visión Estéreo desde el municipio de La Uvita, Independencia Estéreo, desde el municipio de Venta Quemada, también Radio La Paz desde Paipa, Demente Podcast, Cóndor Estéreo desde Socha, Lanceros Estéreo desde Tuta, Oriental Estéreo desde el municipio de Buenavista, retransmitiendo Paraíso Estéreo desde Turmequé, Santa Brígida Estéreo desde Úmbita, La Voz de San Luis de Gaceno, Radio Bicentenario desde Duitama, Emisora La Morenita desde Tunja, Ondas del Sur desde Sativa Sur, Activa FM en Paipa, Sol Naciente desde Mongua, Su Merced Estéreo desde Sotáquira, Sutatensa Estéreo sin ataduras desde Sutatensa, Caña y Café de Zetaquira, Heliconia Radio en Pajarito, también desde el Cocuy Serranía Estéreo, Sochaquira Guayatá Estéreo desde Guayatá, Calidad Estéreo desde Berbeo, Viva Estéreo desde el municipio de Chivatá, Aire Campesino en el municipio de Gamesa y La Voz de la Provincia en el municipio del Espino. También gracias a la red de emisoras comunitarias Red Boy, a toda esa alianza estratégica que se hace a esta hora del mediodía. Hemos presentado con mucho gusto esta información, este proyecto tan importante, Freddy.
1: Mañana a las 8 de la mañana nuevamente estaremos con el Sistema Informativo de Boyacá Noticias. Una feliz tarde. Mañana a 6 de la mañana. Gracias, don Carlos. Estoy un poco descuadrado en el tiempo. Mañana a las 6 de la mañana estaremos nuevamente con el Sistema Informativo de Boyacá Noticias. Una feliz tarde para todos. Que Dios los bendiga.

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0: señora Blanca Elvira Parada de Plazas descansó en la paz del Señor. 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Lugar de velación, Funerales Ávila, sede Ciénega. 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
2: A la una de la tarde con 13 minutos, ahí estaba esa gran canción, ese gran artista. Patricia Terán con Tarde lo conocí. ¿Qué más? ¿Qué más? ¿Cómo estuvo esa mañana? Espero que les haya ido súper bien. Después también del mediodía a la hora del almuerzo. Además con información importante desde la ciudad de Tunja por parte de la gobernación del departamento de Boyacá. Pues aquí retomamos, sí, para acompañarlos, para entregarles solo éxito. Yo soy Pao Rincón. Te invito a que te reportes, a que te programes una muy buena canción. Sencillo al 317-810-5263. En el trabajo, en el vehículo, donde tú estés. Ahí está Andina para acompañarte. Una, 13 minutos.

0: está la hermosa Patricia Terán con este Tomazo. Qué desastre. Es la 1:23 p.m. Acompañamos también a esta hora todo el gremio de conductores, servicio público, servicio particular. Los que se dirigen hacia el Valle de Tenza, hacia la capital de los boyacenses, hacia Tunja. Muchos viajando también hacia el Valle de Tenza, pero también hacia Cundinamarca, hacia el centro de nuestro hermoso departamento, hacia Lengupá. Zetaquira, Miraflores, por allí Páez, Campo Hermoso, Berbeo. Nuestro saludo muy especial para ustedes. Quiero saludar a esta hora de la tarde también a Lucecita. Por ahí ya se reporta a esta hora de la tarde. Recuerda que puedes programarte una canción sota, popular, norteña, salsita, algo de merengue, un vallenato. 317-810-5263. Yo me voy a desempolvar este clásico. Lo presenta la factoría. Se llama Todavía. Canción número uno de ayer, de hoy, de siempre, sonando en esta tarde con Andina.
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1: Duitama. Se encienden las alertas en el Consejo Municipal de La Perla del departamento ante el posible descenso de categoría del municipio, situación que podría generar efectos administrativos y financieros. La concejal Paula Cerinza solicitó explicaciones a la secretaria de Hacienda, Caterina Escobar, sobre los factores que podrían provocar esta eventual disminución. La funcionaria señaló que por el número de habitantes no existiría inconveniente, pero reconoció que persisten dudas frente al comportamiento del recaudo tributario. La categoría municipal depende, entre otros factores, de los ingresos corrientes de libre destinación y de la población certificada. El Consejo continuará haciendo seguimiento a las finanzas municipales para establecer si Duitama cumple las condiciones requeridas y evitar impactos negativos para la ciudad.
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0: Negrito de Villa. Así se conoce también a Sergio Pascual Vargas Parra, conocido como Negrito de Villa. Ese buen merenguero con Beta y Dile, qué canción sota, ¿no? Éxitos que pusieron a bailar a muchas personitas. Estamos hablando de la década de los 80, los 90, ¿no? Estas canciones han hecho parte de muchas generaciones. Una de la tarde, 37 minutos. Usted que me está escuchando a esta hora, le quiero contar que el municipio de Boyacá va a celebrar este viernes la Semana de la Juventud. Actividades deportivas, espacios de diálogo, emprendimiento, cine y salud mental harán parte de la programación del evento. Sí, desde este viernes hasta el próximo 25 de agosto, Boyacá va a celebrar la Semana de la Juventud. 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Síganos como Andina FM. Son o es en Colombia, Mavi, es más bien la 1:38. Mientras sale el solecito sobre la capital de la provincia de Márquez, en nuestro bello Ramiriquí.
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0: 32 minutos, ahí estaban los pioneros de la música norteña, esta agrupación legendaria, fundada en el año 1986 en Santa Rita, allá en Santander. Los hermanos Ariza Show haciendo parte de esta programación tarde, tarde de jueves, ya con sabor a viernes, con sabor a fin de semana. ¿Desde dónde nos oyes? A Freddy lo quiero saludar a esta hora de la tarde, a Alonso, Alonso Moreno en sintonía, a Joselo Rodríguez en Eibar, a Glorita Sosa, que también me ha reportado sintonía desde Boyacá, Boyacá, a la gente linda en Bogotá, en Boyacá, Boyacá, Néstor Martínez, en la capital de nuestro país, en Chapinero. Por allá Felipe, Cris Sancho también nos escucha en Bogotá, muchas gracias. Bueno, amores, recuerden que hay una línea celular, sí, para que ustedes se reporten.
1: Resuelve la situación.
0: Para que ustedes me digan, ay, Paola, mira, yo quiero hoy programarme esta canción sota norteña, eso ha antojado de un Darío Gómez, de un Rafael Orozco. 317-810-5263, a Isa Salgado, a Wilson Lemus.
1: Si
0: toda esa gente hermosa en Santa Rosa de Viterbo también, a Víctor, toda la familia Correa, Joanita, Joana Andrea en Bogotá Sur, aquí en Ramerique, por allá en el sector de la calle Caliente, muchísimas gracias por oírnos a esta hora de la tarde. Ustedes, de verdad, nuestro más sincero abrazo y agradecimiento por oír Andina, mi emisora.
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0: Cacique de la Junta, recordándolo a Diomedes Díaz. Son tantas canciones, tantos éxitos número uno que nos dejó, pero una de esas la vamos a escuchar completica en Andina. Se llama Tres Canciones.

Así que la Junta Diomedes Díaz, antes de irnos con nuestro break comercial, les quiero también recordar que sigue totalmente disponible 317-810-5263. Ay, venga, ¿usted es de los que le gusta tomarse una polita de vez en cuando? Uy, más adelante les tengo una noticia. Cerveza adulterada en Soacha. Descubren fábrica clandestina, incautaron 3.300 unidades y capturaron a dos personas. Es una de las noticias también importantes del momento relacionada con la pola, la cual más adelante pues les voy a contar, ¿listo? 317-810-5263, a programarse en palos populares, norteños, rancheritos, un merenguito, una salsita a esta hora. Uy, sería fabuloso. Esta es Andina, es la 1:49 minutos, break comercial, ya volvemos.

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1: La señora Blanca Elvira Parada de Plazas descansó en la paz del Señor. 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

0: Dios mío, podrán pasar muchísimos años, pero es la canción perfecta para dedicarle a esa persona que amamos. Decirle, mi amor, te quiero. Ay, venga, yo estaba por acá. Me dieron ganas de conocer de la canción. Te quiero de Los Temerarios. Esta canción nació en apenas 20 minutos cuando Adolfo Ángel la compuso en una cama. Estaba él acostadito ahí con su guitarra junto a su hermano Gustavo Ángel. Y el hermano Gustavo Ángel comenzó a entonarla al escucharla. Desde entonces, este tema se ha convertido en un himno, podemos decir que de los enamorados. Canción de amor sincero y uno de los mayores éxitos de esta agrupación, Los Temerarios. Bueno, a programarse buena música, amores. Aquí estamos a la espera de sus notas de voz. Ya voy con ustedes. 317-810-5263. A esta hora, Dora Isabel Díaz en sintonía en Umbita, mi reina. Nota de voz para la canción. 317-810-5263. A Fercho, saludos. A María Eugenia en Boyacá, Boyacá. Hola, María, ¿cómo vamos? A Juan, que se reporta. A Héctor Alonso. A Don Leonidas Orozco en Siachoque, Boyacá. En ese encantador municipio. A Juli. Por allá en Siachoque. Bueno, vamos por acá con notas de voz. A propósito, Juli, ¿qué me dices?
1: Buenas tardes, mi Paolita.
0: Hola, preciosa.
1: Me regalas la canción Jamás Podré Olvidar de Alex Bueno. Gracias. Ópale. Feliz tarde.
0: Listo, preciosa, de una. Ahí está entonces Juli programándose un buen merengue a esta hora para cantarlo, para bailarlo. ¿Con pareja o sin pareja? ¿Quién dijo que uno no puede bailar así solito? Camilo desde Sogamoso, un abrazo por allí para este pueblo hermoso. A programarnos buena música antes de irme con Jamás Podré Olvidar. Nos vamos con Jessy Uribe, repítela. Esta canción soto se llama Matemos las Ganas. Esta es Andina, mi emisora.
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0: cielo, qué rico. Ahí está el merenguito. Saludos para Manolito Ríos. Para Juliet, que está también súper conectada a esta hora. Para Jairo Hernández y toda la familia Hernández Torres. Para Josefina y toda la familia Casas Lancheros. Ella me suena que es de Turmequé, los Casas Lancheros. Bueno, abrazo para toda esa gente maravillosa. Y a esta hora de la tarde se goza de esta programación. Y escúchate esto. Johnny Rivera y se llama Por una cerveza. Y es que vamos a hablar de la cervecita, de esa que usted cada vez que le hace, se toma una o varias. Les tengo noticia, fábrica clandestina de cerveza en Soacha. Ojo con lo que compramos y tomamos. En Soacha, Cundinamarca, las autoridades descubrieron una fábrica clandestina donde presuntamente reenvasaban cerveza para venderla en diferentes puntos del departamento. En el operativo participaron la policía fiscal, también el INVIMA y otras autoridades. Allí encontraron, escuche, botellas usadas, tapas y maquinaria artesanal para lavar los envases y volver a sellarlos. Fueron incautadas 3.300 cervezas reenvasadas, 250 botellas de otros licores adulterados y 2.300 cajetillas de cigarros de contrabando. Además, dos personas fueron capturadas y podrían enfrentar hasta 12 años de prisión. La recomendación para nuestros oyentes, la verdad que es sencilla. Si es una bebida, si una bebida está demasiado barata, pilas. Revise la botella, revise la tapa, revise el sello y la etiqueta. Y compre siempre en establecimientos conocidos. Mejor prevenir que terminar tomando algo que puede poner en riesgo nuestra salud. Mejor prevenir que lamentar, en pocas palabras. Ahí les dejo. Nos vamos con Pastor López. Esta canción se llama precisamente Fue por una cerveza. Ah, ¿qué tal? ¿Qué tal eso que estaba pasando por allá en Soacha? La pregunta es, ¿usted es de los que revisa la botella, la tapa, el sello, la etiqueta? ¿O le dicen, tome, venga para acá? ¡Oh, qué rico! Cuénteme, pues.
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0: estaba el indio Pastor López. Además, esta musiquita ya como que a uno lo transporta a la natilla, los buñuelos. No es temprano para hablar de eso, ¿no? Ay, no sé, pero a mí se me hizo agua la boca. Ya me antojé la natilla, de los buñuelos, de la lechona. Todo esto y mucho más. Pero es que a partir del próximo mes ya comienza a meterse diciembre, ¿no? Desde septiembre se siente que viene diciembre, ¿sí o no? Bueno, mientras tanto, aprovechen porque todavía nos falta bastante para que se acabe el año. Pero eso sí, el tiempo pasa volando. A ser feliz porque a eso venimos, la vida es una sola. ¿Desde dónde me oyes? A esta hora de la tarde, 317-810-5263. Quiero a esta hora saludar a la gente linda de Venta Quemada, la Puerta de Oro de Boyacá. Por allá en el sector del Puente de Boyacá, sector Tierra Negra. El comercio total sintonía nos tiene cada día. 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Y de paso por allí nos escuchan. Entonces, bienvenidos a Boyacá. Dina 95.1 desde Ramariquí les envía ese súper saludo cordial a toda la gente linda de Turmequé, de Nuevo Colón, la Villa de las Manzanas, en cada una de las veredas allá en Llano Grande, en esa vereda encantadora que nos escuchan bastante. Un abrazo por ahí para don Alfoncito. También a esta hora para la señora Lucía ahí en su tiendita, siempre nos escucha. Por ahí la señora Irene. Para Marianita, espero que me estén escuchando a esta hora. Igualmente un saludo para Lucerito. Y por supuesto también saludamos a esta hora de la tarde a Edison Herrera, que también siempre está ahí trabajando juiciosito y con el radio en la cintura. Ay, no mentiras, con el celular es que nos escucha, Dios mío. Ya está actualizado. Nos escucha a través de www.andinestereo.com. A Jenny Molina, toda la familia por allá en Humita. Muy buenas tardes. Nos vamos de canciones. ¡Ay, hombre!
1: Para el doctor.
0: Aquí llega esta canción bonita de Otto, Sergio, Rafael, Ricardo. Se llama Señora. Santi en sintonía total. Muchísimas gracias por dejar manita arriba en nuestro Andy WhatsApp. Déjame tu nota de voz. ¿Qué canción quieres oír?

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0: 2 de la tarde, 15 minutos. A Juber Torres, a Mauricio Biancha. Muchas gracias a Freddy Parra también por la sintonía. Al igual que a nuestra gente linda por allá en Nuevo Colón. En sintonía full, full. Por ahí está Pedro en el Nieto, fiel oyente como siempre, desde esta tierra encantadora. Aquí llega el señor Vicente Fernández. Nos estorbó la ropa.
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se estorbó la ropa, interpretada por Vicente Fernández. Este es un clásico de la música ranchera, donde narra la historia de un encuentro íntimo, apasionado y clandestino durante una noche de invierno muy, pero muy fría. Fue incluida en exitosos álbumes recopilados del Charro de Titán, como La Historia de un Ídolo, volumen número uno. Y desde entonces, esta canción pues, se ha convertido en un éxito número uno de la música regional mexicana y en especial ranchera. 2:18 p.m, saludamos también a esta hora a todo el comercio por acá, cerca de la emisora. Al comercio en las diferentes panaderías. Por allí en Beto el Panadería, muchísimas gracias a Dianita y a Jason. En la Real Sofileña también, un abrazo para sus propietarios. Sabemos que siempre también nos escuchan bastante. Por allí a Don Tito, a La Locura Total. A los conductores, muy amables también por estar ahí. Con el día 95.1. En el sector de la Plaza de Mercado saludamos a cada uno de los locales. A Don Paulito. Ay, hoy es jueves. A todos los que vinieron a hacer compras, los que bajaron el pueblo a comprarse en La Pinta para este próximo fin de semana. Porque se van, no sé, por algún lado. O porque viene un cumpleaños. Miren, mejor dicho, no deje para mañana lo que puedes hacer hoy. Cómprate esa pinta que tanto te gustaría estrenar y estrénala hoy. A veces nos ponemos a decir, venga, me voy a comprar estos zapatos, me voy a comprar esta chaqueta tan linda que me gustó. Y la voy a estrenar dentro de un mes, en tal día, tal fecha. ¿Y usted qué le asesora que si va a llegar a ese día? ¿Ah? Entonces, el mensaje es... La vida es ahora, disfrútala al máximo, no dejes para mañana lo que puedes hacer hoy. A Sánchez Ortiz, un abrazo inmenso para Glorita Fuquen en Boyacá, Boyacá, sigue por ahí súper conectada a esta hora. Recuerden que está totalmente habilitado el 317-810-5263 para que su merced se reporte. Llega por aquí esta canción porque mientras exista un mamá, siempre seremos el chino de...

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1: A las 2 de la tarde, 24 minutos, nos vamos a recordar a ese gran artista, Jason Jiménez, con el corazón. Tantos éxitos número uno que nos dejó uno de ellos, ¿cómo duele? Déjamela quietita.

0: qué canción sota en Andino, mi emisora, 2 de la tarde, 26 minutos, 2:26. La hora perfecta de grabar la nota de voz. Anote el número si no lo tiene. A ver, se lo dicto. 317-810-5263. 317-810-5263. Ahí usted graba la nota de voz y me dice qué canción sota se va a programar para complacerlo. 317-810-5263. Jorge desde Umbita, Boyacá, en sintonía. A esta hora de la tarde saludamos también a William Leonardo. Ahí está súper conectado Luis Antonio Rodríguez, fiel oyente. Por allá en Umbita que está lloviendo, me dice Jorgito. Marco Romero en Choachí. Un saludo para don Santiago Sánchez y Fidelisa Ortiz en la vereda Soconsaque de parte de su hijo, que los quiere muchísimo, les envía ese súper saludo. Y en esta tarde, pues bonita, con todo el gusto los saludamos a todos en general. A los que están en el campo trabajando fuerte, echando asadón. Dios me los bendiga enormemente y gracias por hacer parte de esta gran familia, la familia Andina.
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0: ¿Quién dijo que la salsa no es perfecta para dedicarla? Y más cuando estamos enamorados. Mate Caña Orquesta nos presenta esta canción sota. Se llama Gracias, Amor.
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0: siendo parte de esta programación en Andina. 2:31 p.m. Me voy a esta hora con los oyentes que se reportan con nota de voz que quieren programarse en una muy buena canción, pero antes un saludo para Alfoncito. En Boyacá, Boyacá, también en sintonía total, la gente de Madigas. A Karen Viviana, toda la familia Caro en Rondón, Boyacá. A Josecito Lima, que también se reporta a esta hora de la tarde, muy amable por estar con nosotros. Por acá, ¿quién? Buenas tardes, hola.
1: Muy buenas tardes, Andina Estéreo, por reportando en sintonía aquí de San Luis de Gaceno, sí, en el taller de la tonería y pintura JP.
0: Súper.
1: Para reportar full sintonía.
0: Ajá.
1: Para que me coloques la canción esa, La Carta de los Tigres del Norte. Te gracias.
0: Paso. Listo, gracias a usted por la sintonía. Buenas tardes.
2: Buenas tardes, reportando sintonía de las casas en el aire en Sáname.
0: Sí.
2: Para pedir la canción Las 8 AM y para mandar un saludo a la familia de Guevara Gutiérrez y al compadre Talina.
0: Listo, las 8 AM, me imagino que es la de Andrés Franco, ¿no? Por favor, confírmeme si la de Andrés Franco, ¿listo? Para con todo el gusto sonarla. Si no, ¿cómo se la paso, mi amor? Alberito Acosta en sintonía, por acá, buenas, buenas. ¿Quién con Andina? Hola.
3: Paolita, muy buenas tardes.
0: Hola,
3: bendiciones.
0: Escucho, buenas tardes.
3: Paolita, era que me pase un favor y me pone de John Freddy Urbano, ¿de qué me presumes aquí de parte de Víctor Julio Farigua? Mojica, aquí en la vereda de Pachaquirá, municipio de Boyacá, Boyacá.
0: Listo, corazón, ¿de qué me presume, rico, vanidoso, si somos iguales? Me imagino que esa, y esa es de Freddy Urbano. Listo, me voy de una con las canciones.
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0: Aquí está Los Tigres del Norte.
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0: Esta canción sota se llama La Carta.
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0: ¿Y tú qué canción quieres? 317-810-5263.
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0: Notas de voz.
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5: Un día al terminar uno de nuestros conciertos.
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0: momento de seguir sonando canciones que ustedes programan. Ya voy con más notas de voz. Un saludo para Fernando Ospina, toda la familia en Boyacá. La familia Ospina, gracias. A Freddy también. A Fernando Ospina, muy amable. A Edison Camargo, nuestro fiel oyente. A Luis Alfonso Suárez. A reportarse también Alfoncito allá en Boyacá, Boyacá. ¿Qué anda haciendo? ¿Si le está rindiendo la labor o no? ¿Qué canción le programo hoy? Por ahora llega Andresito Franco. ¿Qué será que tengo hoy? Ay, ¿cómo dice?
1: ¿Será

0: agropecuario, las 8 a.m., qué canción sota. Me fascina, me encanta que se estén programando buenas canciones. Alex Amaelo, a esa hora de la tarde a ustedes, muchas gracias por estar súper conectados. Solo notas de voz, solicitud de música, 317-810-5263. Listo, mi amor. Usted se quiere programar una canción que sea palo a través de una nota de voz. Alfonso me envía por acá una fotico y está en una de esas veredas bonitas de Boyacá, Boyacá. Está haciendo un clima delicioso allá, trabajando este hombre con el gas. ¿Qué me dice, Alfoncito?
1: Hola, Paolita, buenas tardes.
0: Buenas, bien, mi corazón.
1: Un saludito aquí desde Boyacá, Boyacá, Paolita, para
0: sí,
1: ti.
0: Sí, gracias.
1: Y a ver si me hace el favor y me regala la canción Mi ¿cuál? Decisión. Dios me la diga, Paolita, y muchísimas gracias. Un saludito ahí para mis compañeros de Maigas Ingenieros.
0: Sí.
1: En Boyacá, Boyacá, en Esano, Ramiriquí y Tibana.
0: Listo,
1: muchísimas
0: mi
1: gracias. Dios me la bendiga, Paulita. Me alegra escuchar.
0: Gracias, mi corazón. ¿Qué tiene mi decisión? Ah? Dígame, Alfonso, ¿ah? ¿Qué le hicieron con esa canción? Ah, yo lo tengo chequeado. Siempre el programa esa. ¿Qué será que tiene la canción? Blanquita desde Tibana, linda tarde, preciosa.
2: Hola, mi Paulita.
0: Mi vida linda.
2: ¿Cómo va, mi preciosa Paulita?
0: Beso.
2: Paulita me regala la canción La Chona de Tijuana.
0: ¡Ay!
2: A ver si bailamos un ratico porque con
0: claro,
2: este frío que está haciendo. Bueno, Paulita, bendiciones.
0: Listo, mi blanquita hermosa, a calentarse. Ahorita bailando allá, brincando allá en Tijuana, la blanquita. Me imagino que está juiciosa en la casa. Hay que coger así sea el palo de la escoba y bailar. Saluditos a esta hora a toda la gente linda de Monterrey, México. Mateo en sintonía, Josecito a través de internet, a Roberto Salamanca en La Palma y Herviero, sintonía total con Andina. Bueno, más adelante voy con más notas de voz, listo, porque son bastantes. Tengo por acá en espera, pero tranquilos, ya viene después de hora y comercial, pues el momento de más oyentes. Por ahora nos vamos con esta canción de Que Me Presume, Rico Vanidoso, Si Somos Iguales. Ah, qué canción sota. Por eso hay que ser humildes, mi amor. Ahí le dejo.

tarde, 46 minutos. Deje el asadón a un lado, deje el celular a un lado, deje lo que tenga en la mano a un lado. ¿Por qué? Porque nos vamos a bailar con los Tucanes de Tijuana. Esto se llama La Chona.

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0: otros grandes artistas, Johnny Rivera junto a Sebastián Ayala. Mi decisión. Éxito que me programó Alfoncito desde Boyacá, Boyacá con Andina, mi emisora. De esta manera prácticamente estamos arrancando con una hora más de éxitos. Quiero saludar a esta hora de la tarde a Gaby, a Lorenzo Díaz en sintonía total. A César Andrés, allá en el Chocó, espero que te encuentres súper mega genial. A Johncito y toda la familia Barreto en Tibaná, por allá en Mangles también se gozan esta programación. Ana Sofía Muñoz en Tibaná también en sintonía total. Tengo por acá notas de voz. Vamos con notas de voz a ver qué dicen los oyentes. Buenas tardes.
1: Buenas tardes, reportando sintonía de Sáname con Dinamarca.
0: Sí.
1: Para reportar la canción Plata Poquita. Y un saludo por aquí para muy especial para Santiago Guevara.
0: Listo.
1: Gracias.
0: A su merced, muchísimas gracias. Por aquí, ¿qué más dice? Presente con Andina. Feliz tarde, hola.
2: Hola, DJ Pau.
0: Hola, mi amor.
2: Para programarte la canción Véngate Conmigo de Yeltsy, en sintonía con Andina Estéreo, la mejor. Dios te bendiga.
0: Listo, mi amor. Igualmente, Dios te bendiga enormemente. Davinson en sintonía total. Muchísimas gracias, coleguita, por esta hora de la tarde oírnos. A José Villalobos en Eiva Huila. No vamos de canciones. Aquí está. Este gran artista, José Arbey, Jonales Castaño, el andariego, Andrés Franco. Plata, pero poquita, ¿sí o no?

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1: Aquí llega Yelcit, esta canción sota, véngate conmigo, ya voy con más oyentes a esta hora en Andina, mi emisora, obviamente sube el volumen y cántate esta canción.

0: Quédate conmigo. Ahí estaba esa canción sota de Yelcid, gira en torno a un relato urbano de desamor, de despecho y de traición. Fue lanzada en el año 2014. La canción se convirtió en uno de los grandes éxitos de ese artista colombiano, consolidando su estilo conocido como reggaetón o despecho urbano. Yo le llamaría Yelcid, uno de los grandes artistas que merecería estar en la cima de los reggaetoneros, digo yo. Bozarrón y las letras son bien bacanas. A Bellita, a Francisco y a Santi en sintonía, muchísimas gracias a May. Ay, Dios mío, por acá Amanda ya me está haciendo los inocentes. A Julito Cifuentes también a esta hora de la tarde en sintonía total. Alejandro Bolívar. Y bueno, hoy por acá con más oyentes. A ver qué nos dicen por acá la gente linda de Rondón. Vivianita hermosa, buenas. Hola.
1: Hola, buenas tardes.
0: Hola, mi
1: reportando
0: reina.
1: Reportando sintonía desde el municipio de Rondón.
0: Sí.
1: Un saludo para ti, Paolita Rincón.
0: Gracias, mi reina.
1: ¿Me podrías hacer el favor y me regalas dos canciones? Qué pena.
0: Una,
1: contigo.
0: Tranquila.
1: La primera, La mitad de mi vida, Jesús Miguel.
0: De una, toda.
1: Y la segunda, Quiero decirte, de Jason Jiménez. Gracias. Feliz tarde.
0: Igualmente para ti, preciosa. Ya te voy a programar una de las dos. Te voy a programar ese vallenato que te va a llegar al alma. Ya era hora de un vallenatico por acá, hermosa.
2: Buenas. Paulita, acá desde Naguata. Dios te bendiga. Feliz tarde. Quisiéramos escuchar la canción de Martín Elías, 10 razones para amarte. Dios te bendiga.
0: Ay, me sacó suspiro y todo. No, es que esa es una canción sota. No tengo una ni dos, sino 10 razones para amarte. Ay, pero no me puedo ir, ¿verdad? Con dos vallenatos pegados. ¡No! Venga, voy con otra nota de voz. Lucecita, tus 10 razones para amarte suena más adelante. Por acá, buenas tardes.
3: Muy buenas. A sumarse por acá. Buenas tardes para reportar sintonía del taller de la tonería y pintura JP de San Luis de Gaceno.
0: Ajá.
3: Hágame el favor, me complace con la canción de Historia Macabra de Juan Carlos Arabanda. Gracias.
0: Historia macabra, esa canción a uno le eriza la piel, su nombre lo dice, es bien macabra. Ay Dios, aquí está Jesús Manuel Estrada, La mitad de mi vida, para que Vivianita Caro, esa canción le suba todo el volumen al radio allá en Rondón, territorio andino, mi emisora.

tarde, 15 minutos. Andina, mi emisora, me voy con esta canción de Juan Carlos Zarabanda, Historia Macabra. Ya voy con Manotas de Voz. ¿Tú qué canción quieres oír? Déjame tu nota al 317-810-5263 y con todo el gusto te pasamos ese exitazo.

0: Ahí estaba otro de los exitazos número uno seleccionados. 317-810-5263. La tarde está como para salir al parque a chupar helado. Un heladito a esta hora. ¡Ah, qué rico! Un saludo para José Moisés Arias en Sintonía Total en Bogotá. Como siempre, un abrazote a la distancia. Para Jimmy y toda la familia Sarmiento en Sogamoso, Boyacá. Ahí pegaditos también con nosotros a esta hora de la tarde en plena sintonía. ¿Quién más me dice? Yo estoy con Andina. Yo me quiero programar una canción por acá, por este ladito. Hola, muy buenas tardes.
1: Buenas tardes, Paulita. Me haces el favor y me regalan la canción. Dime. Tres palabras del binomio de oro de América. Sintonía en el sano territorio andina. Gracias.
0: A ti, preciosa, por estar con nosotros. Esa canción viene más adelante, ¿listo? Ya que acá viene otro bachillerato que me han programado. Ese tema lo presenta el gran Martín Elías, se llama 10 razones para Marte. Y así avanza la tarde, tarde de jueves con Andina, mi emisora.
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0: Razones para Amarte. Qué buena canción del gran Martín Elías a través de los 95.1. Hoy es jueves, pues ahora viernes. A fin de semana, ¿qué les iba a decir? Que con hola y de verdad, ¿hasta cuándo volverá a haber un puente festivo? ¿Dónde está el almanaque? Aviso social, se perdió. Amas no lo tiene. No. Bueno, vamos por acá a esta hora de la tarde. Voy a mirar a ver hasta cuándo hay un festivo. A propósito, hasta octubre. Hasta octubre tienen festivo más de uno para descansar. El 12 de octubre. Mientras tanto, gózate todos los demás días. Siempre con actitud positiva. Es que más de uno le gusta o nos gusta los festivos. Yo soy incluida ahí. El que diga que no, ay, mentira. A esa hora de la tarde, un saludo para Diego Guevara en sintonía total. Hermosa, bonita. Ahora también saludamos a Julito Rincón. Buenas, Julito. A Josécito Moreno Torres. Por acá, ¿qué me dicen los oyentes? Buenas.
1: Hola. Paolita, muy buenas tardes. Hágame el favor y me regala la canción A Paso Firme de Rey Lancheros. Muchas gracias. Sintonía por acá en Nonceta. Muchas gracias.
0: En Nonceta. Esa oreja encantadora pegadita a los bacaniques. Qué rico que programen a El Rey Lanchero. Ese joven talentoso y sencillo, ¿no? Es muy humilde. Lo hemos tenido acá en nuestra emisión. Hemos tenido la oportunidad de entrevistarlo, de saludarlo. Es un gran artista. A Nana Arias, mi preciosa, acá en Ramerequí. Un abracito para ti. A Carlitos, a Paulito también. Allá en la vereda Laja de Tibaná. Toda la familia también. La familia Tobar en Laja, él en Bogotá. En sintonía. Y a Julito Rivera, también a su familia en la vereda del Escobal, en Tibaná. Y él en Bogotá, que siempre nos escuchan muy amables. Nos vamos de canciones. Llega el turno entonces de irnos con El Rey Lancheros. Esta canción divina se llama Paso Firme. Siempre voy hacia adelante, no miren hacia atrás. No mire al que lo critica por todo, porque hizo, que porque no hizo, que porque se colocó la misma ropa, que porque usted se casó, que se separó. No mire eso.

0: 3:33. Ahí están los 3-3. Un abrazo para usted y los 3 que están allá en sintonía. Donde hay 4. Bueno, vamos con notas de voz que siguen llegando a esta hora de la tarde. Oyentes número 1 con Andina, mi emisora. Buenas tardes.
1: Muy buenas tardes, Paulita.
0: Hola, corazón bello.
1: ¿Cómo me le ha ido, Paulita?
0: Lo más de bien, su Marcelindo.
1: Con ese verano.
0: Bien, ay, verano.
1: Paulita, un favor, me regala la canción.
0: ¿Cuál?
1: Corral Ajeno.
0: ¡Ay!
1: Acá desde Rondón, Boyacá.
0: Cuidado.
1: Me saluda para saludar a la familia Caro, ¿sabes?
0: Listo, venga.
1: Listo, Paulita. Muchas
0: vale,
1: gracias.
0: De una. ¿Alguien se acuerda del dicho que Jason Jiménez dijo una vez? Que se podía salir del corral, pero con tal de que no se salga del potrero, ¿era? Algo así, no sé. Todo bien hasta ahí. Corral Ajeno, listo, mi amor, ya se la programa ahorita. Por acá, por este ladito, buenas tardes, hola. Ay, esperé porque yo solo la estoy escuchando. Ay, Dios mío. Y eso que no me he tomado ni un tinto con alma hoy. Hoy Dianita y Jason me abandonaron, hola.
2: Paulita, muy buenas tardes, music. Hagamos un favor para solicitar el tema El Hijo del Amor de Darío Gómez. Uy. Por favor, muchísimas gracias, Paulita.
0: Ay, Dios mío, qué cancionzota. Yo también soy El Hijo del Amor. Esta canción me recuerda cuando existía el correo musical. Esa canción siempre sonaba, siempre la programaban. Años atrás. Estamos hablando de hace como 17 años a través de Andina, mi emisora. Por acá, por este ladito, tengo a Julito en Bogotá. ¿Qué me dice Julito? Voy en orden de llegar a las notas de voz a pasar las canciones. Toca que me tengan paciencia. Buenas.
3: Ahorita van a estar a solicitar la canción.
0: ¿Cuál?
3: Verdadero Agropecuario de Eddie Soler. Gracias, Paulita. Feliz tarde.
0: Yo creí que era Yo Soy Un Agropecuario. Listo, Eddie Soler. Y a beber.

pasar por acá las canciones que ustedes me programaron 317-810-5263. Yo ahí que estaba pensando, es que acá saludándolos toda tranquila y no ha listo las canciones. No, eso solo le pasa a Paola. A través del 317-810-5263, ahí es donde ustedes me dejan la nota de voz cada día. Ahí es donde ustedes se reportan. Ahí es donde ustedes me dicen, no, yo me quiero acá desde la vereda, desde la ciudad, desde tal municipio, hoy programarme esta canción sota. Listo, mi amor, de una se le tiene y la voy a programar. Me voy a ir a continuación con un gran artista de música popular. Nada más y nada menos que de Álvaro Giraldo y esa canción sota se llama Corral Ajeno. Que no le pase, que no se le salga el ganado del potrero y si no, grabo hoy.

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1: Esta canción es para aquellos señores que negaron a su propia sangre, o sea, a sus hijos. Que Dios les regale larga vida. Aquí está esta canción.

0: rey del despecho, Darío Gómez, en Andino, mi emisora, 3 de la tarde, 42 minutos, 3:42. Y ya en esta recta final, quiero agradecerles infinitamente a todos, los que se reportaron conmigo en esta tarde. Samuelito, gracias, a Julito Rivera. Muy amable por estar siempre en sintonía. Bueno, por acá me voy con las últimas notas de voz. De pronto voy a quedar debiendo canciones. Por acá, ¿qué me dicen? Buenas.
1: Hola, Paolita, buenas tardes.
0: Hola, mi amor.
1: Para saludar a toda mi familia, que en Baganique Medio.
2: Te amo, Paolita.
1: Uy. Y me regalas la canción Así Soy Yo, de Joaquín Guiller y el Andariego. Gracias, sintonía Camila Andrea Arias en Baganique Medio.
0: Ay, chao. Qué lindo, chao, mi amor. Uy, me aman, yo los adoro. Ya me convencieron de sonarle la canción de una. Por acá, por este ladito, ¿quién más con Andina? Hola, buenas tardes, hola, hola. ¿Quién por este ladito dice presente? Buenas.
3: Muy buenas tardes, para reportar sintonía de San Luis de Graceno. Me hacen un favor, me complacen con la canción El Canario.
0: Ay,
3: el niño y el canario de Leonardo Fabio.
0: Ah,
3: gracias.
0: Yo creí que era otra. Yo creí que era la que decía ay, ay, se me murió mi canario. Uy, hace harto no escuchamos esa canción. Hola. El canario. Me dieron ganas de sonar. La mañana la voy a sonar. Sí, tengo buena memoria. A las 6:00 de la mañana. De los que me están escuchando, mañana 6:00. Ustedes pendientes a ver si Paola pasa esta canción. Vea.
4: 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Quisiera enterrarlo, pero no hay con qué.
0: No hay con qué. Ay. Mañana a las 6:00 la voy a pasar. Mejor dicho, vamos a probar la memoria de Paola. Yo misma me voy a probar a ver si tengo buena memoria o no. Bueno, a todos muchísimas gracias. La verdad, yo quisiera sonar esta canción, pero no alcanzo. Me voy con esta canción. Llega Eddie Soler y a beber. Este era el artista ramiriquense a propósito. Esta canción sota se llama...

37 minutos. De esta manera, Paola Rincón se despide. Muchísimas gracias a todos. Me despido con este tema de Joaquín Guillier y el Andariego. Así soy yo. Sigue con nosotros, con Andina. Ya viene Amandita en la última y nos vamos para que ustedes sigan programándose en buena musicota. Si te gusta el vallenato, mi amor, si te gusta la música norteña, la ranchera, la popular, siga con nosotros en este jueves con sabor a viernes. Adiós.

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1: Y llegó lo mejor de la tarde aquí a través en La Última y nos vamos. Buenas tardes. Colombia, tenemos las 4:05 y en ese momento Amanda Ibáñez estará para acompañarlos para que su merced también se anime a participar, a programar de las buenas canciones y por supuesto también espacio que es patrocinado por Asadero y Parrilla La Reina. 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Bienvenidos aquí a La Última y nos vamos.
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1: Y la música llanera también hace parte de esa programación en la tarde bonita del jueves, para que también te animes a programar a través del 317-810-5263. Julio Miranda, Rosas y Claveles.
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1: Y la tarde es aún sol, mejor dicho, súper deliciosa para los que están allá laborando en la finca, disfrutando también de nuestra buena programación. También para quienes nos están escuchando allá en el otro municipio, en otro departamento, fuera del país, a través de www.andinaestereo.com. Y no solo también nos puedes escuchar aquí en esa página, también puedes actualizarte con noticias importantes, actualidad de lo que está pasando en nuestro departamento, en la provincia, en todo el país. Bueno, en este momento vamos a seguir con más oyentes, quienes ya se reportan a través de nuestra línea celular. Dicen presente con la última y nos vamos. Hola, buenas tardes.
2: Buenas tardes, Amandita.
1: Hola, Josecito. Buenas, buenas.
2: Peña, sus fieles oyentes.
1: Eso, así me encanta.
2: Favor y me coloca la canción.
1: ¿Cuál le coloco?
2: Y Alfredo Gutiérrez, el recuerdo de ella.
1: El recuerdo de ella.
2: Feliz tarde para su merced y todos los oyentes.
1: Uy, bueno, listo. ¿A quién tiene en esa mente, en ese corazón? Hoy la quiere recordar, don José. Cuénteme, pues. Por acá también saludamos a quienes nos están escuchando. Desde Tibaná, desde Soracá, un abrazo para todos ustedes. Por aquí más oyentes, don Noé Suárez, también desde Tibaná. Hola, hola. Hola, don Noé.
3: Buenas tardes, Amandita, por aquí desde Tibaná.
1: Buenas tardes.
3: Para pedir la canción de Pedro Infante.
1: ¿Cuál?
3: Luna de octubre, muchas gracias, feliz tarde.
1: Igualmente, feliz tarde. Ya vamos con esas buenas canciones que ustedes programan el día de hoy, porque también llega el momento de irnos con una canción que nos programan los oyentes, Alfredo Gutiérrez. Vamos a ver por acá rápidamente, vamos a buscarla. Esas buenas canciones, no, anímese a participar hoy en la última y nos vamos. ¿Qué tal con un vallenato, con una ranchera, una canción popular? ¿O qué tal también una llanera, una romántica? No lo piense más. Tome su celular, anote 317-810-5263. Y anímese a estar en la sintonía y a reportarte con la última y nos vamos, como la pandilla del río.

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1: En la última y nos vamos, 4 de la tarde con 25 minutos. 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
1: Y las buenas canciones, que aunque todavía no llegue octubre, hay esa canción que también nos programa desde el hermoso municipio de Tibaná, Boyacá, con Don Noé Suárez, y dice Luna de Octubre. Pedro Infante, un verso que dice que de las lunas, la luna de octubre es la más hermosa. Escúchala aquí en la última y nos vamos.

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1: Chiquinquirá. La Secretaría de Gobierno de Chiquinquirá lideró una mesa de trabajo intersectorial para fortalecer las acciones frente al orden público en el municipio. En el encuentro participaron la Policía Nacional, representante de hoteles, restaurantes, parqueaderos, taxistas y líderes comunales. Se establecieron canales de comunicación para reportar oportunamente delitos y se definieron responsabilidades preventivas para cada sector. La Administración Municipal de Chiquinquirá destacó que la seguridad requiere corresponsabilidad entre autoridades, comerciantes, transportadores y comunidad. Los compromisos serán objeto de seguimiento para avanzar en acciones coordinadas que permitan proteger a residentes y visitantes de Chiquinquirá.
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0: hecho ya 20 de agosto. ¿Qué hace que era 20 de julio? Ay, Dios. Bueno, en ese momento vamos a seguir con más oyentes. También programando las buenas canciones. Por acá, saludo especial para los oyentes que están desde Tibaná. Para Jason Gaona, que hoy está de Happy Birthday. Por acá los saludamos a través de Andina 95.1. Y para todos los cumpleañeros, ¿no? Por acá seguimos de las buenas canciones. ¿Qué nos dicen los oyentes? Hola, hola.
1: Buenas tardes, Amandita. Me hace favor y me regalan la canción A mí no me hablen de amor, de Pepe sí. Aguilar. Sintonía en el sano territorio andino. Gracias.
0: Bueno, igualmente para ti. Muchas gracias. Hola, buenas
2: tardes. Buenas tardes. Reportando sintonía de la casa en el aire. Para un saludo muy especial para el maestro Taliznao Gutiérrez, que, con sus chambonadas, y para ver la canción de Mi Último Deseo, Giovanni Ayale. Gracias.
0: Bueno, desde la casa en el aire, en Cundinamarca, a través de www.andinestereo.com, en la sintonía. Está casi como la canción ese vallenato que dice una casa en el aire, ¿no? 4:41 y nos vamos con esta canción de Pepe Aguilar. Y es que cuando uno tiene una decepción, lo único que dice uno es: ay, a mí no me hablen de amor.

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1: A tan solo 2 minutos ya nos separan de las 5 de la tarde. Y aquí en La Última y Nos Vamos, acompañando a cada uno de nuestros oyentes, para los que ya van de camino a su casa a descansar, otros ya están a punto de salir, algunos nos queda todavía una hora, pero aquí estamos con todas esas bonitas canciones para que también disfrutemos la tarde como se debe, aunque sea bailando. Bueno, vamos a ver qué nos dicen nuestros oyentes en ese momento. Por acá, saludo especial para Héctor, sintonía a través de Andina 95.1. No sabemos ni de dónde estará Héctor. Bueno, por acá Josecito también en sintonía. Hola.
2: Sí, hola Amanda, buenas tardes.
1: Buenas tardes.
2: Saludos por acá desde Villapinzón reportando sintonía. Y sí. Mándame por la canción de...
1: ¿Cuál canción?
2: Bronco, que no quede huella.
1: Que no quede huella.
2: Y Amanda, se te ha extrañado estos días.
1: Que no quede huella.
2: Demasiado. Y gracias, la Amanda, canción, bendiciones, cuídate mucho, feliz tarde.
1: Sí, se la voy a quedar de viento. Bueno, mi chalito, música tropical, no sonamos en este momento. Que no quede huella, si es esa de... Espera, miramos. A ver si es la que yo estoy diciendo, porque qué tal no. O será la... Espere. O es la que te quedó y le duele una traición. Es la de los despechados también, ¿no? Bueno, vamos a ver qué nos dice nuestro Gonzalito. Por acá, ¿quién más? Hola.
3: Buenas tardes, reportando sintonía de la casa en el aire en Sáname, Cundinamarca.
1: Sí.
3: Para programar la canción de Mi Último Deseo, Giovanni Ayala. Gracias.
1: Mi Último Deseo, Giovanni Ayala. Bueno, ya sonó esa canción. Espéreme que yo soy perdida. Que no quede huella ese bronco de para Josecito. Que no quede huella. Ay, ya ando como perdida, ando volando. Llegué de vacaciones perdida. Ahí le cuento. Ay, Diosito. Bueno, por acá, ¿quién más se reporta en ese momento? Hola. Hola.
4: Buenas tardes. ¿Me podría regalar la canción Ya Borracho?
1: Ya Borracho.
4: Gracias.
1: ¿Será la de Ya Borracho, te recuerdo? ¿Cuál canción? Dígame, pues, en la nota de voz, ¿con cuál artista? Para con todo el gusto también poderlos complacer. Bueno, por acá ya vamos a buscar esas buenas canciones que programan los oyentes. Por el momento me voy a ir rápidamente con un buen vallenato del binomio de oro de América. Ay, si estás peleando allá con el amor de tu vida, déjale esa canción y dile, no te quiero perder.

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1: 5:09 y ahora sí nos vamos a complacer a nuestros oyentes en Villa Pequeña, Chalito Torres, con esas hermosas canciones. Y dice que no quede huella, una canción que también cambió la historia de este gran artista Bronco y la música grupera para siempre en 1989. Una canción que trata de un amor que se fue y el dolor de perder a esa persona. Y pide también olvidar los besos y borrar todo el recuerdo porque sabe que otra persona ya no se acuerda de él. Esas son las buenas canciones que aquí suenan y programa a nuestros oyentes en la última y nos vamos.

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1: La última y nos vamos aquí en esta tarde de jueves, 5:13. Ya casito acercándonos también al viernes fin de semana. Y ya el cuerpo empieza a saber sabroso, sabroso, que se va a descanso, que se va a paseo, no, mejor dicho, de todo un poquito. Seguimos con más oyentes en ese momento que dicen presente. Hola, buenas tardes.
2: Buenas tardes, Amandita.
1: Hola.
2: Yo quisiera escuchar la canción Se Fue Mi Ángel, de Arely Senado.
1: Bueno.
2: Aquí es de Junín, Cundinamarca. Un saludito Junín para todos. Feliz tarde.
1: Igualmente, Janesita, en la sintonía como siempre y como todos los días. Y es más, Marco Antonio Daza Arias también. Hola, buenas tardes.
3: Buenas tardes, Amandita. Un gusto saludarla, volver a saludarle y regáleme el disco.
1: Ay, de Gabriel, me volvió a saludar Reino, hasta hoy.
3: Gracias, feliz tarde.
1: Igual, veinte, feliz y bonita tarde. Por acá también para quienes ya se dirigen hacia la ciudad de Tú. Disfrutando del viaje y por supuesto también cantándose y disfrutando estas buenas canciones con La Última y Nos Vamos. Y esa canción que nos programan en ese momento de la gran artista como dice Arely Senado, ¿no? Esa canción que fue lanzada originalmente el 9 de marzo del 2018 en el álbum Mi Historia. Canción muy pero muy especial y bastante dolorosa porque se trata del amor de madre a su hija. Esa canción Se Fue Mi Ángel.

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1: Y más sabroso se pasa la tarde escuchando las buenas canciones. Uy, una popular, una ranchera, una norteña, una buena llanera, una romántica. O qué tal también una buena norteñita. No quedaría mal para esa tarde ya casi viernes, ya casi llegando al viernes, ¿no? Del fin de semana. 5:22 minutos, nos vamos a ir por acá con más oyentes en ese momento que se reportan a nuestra línea celular. Hola, hola.
2: Buenas tardes, señorita.
1: Hola, buenas tardes.
2: Me regala una canción.
1: ¿Cuál?
2: Vicente Fernández, La Arrancada, para saludar aquí a Nelson Soler, aquí de Umbita.
1: Sí. De Umbita, a Nelson. Boyacá. Desde Umbita, Boyacá, mejor dicho, en la sintonía como siempre. A todos los que nos escuchan en ese hermoso municipio, en las diferentes veredas, muchísimas gracias. Un abrazo acá desde la distancia. También por acá saludamos a Osvaldo Cadena en la sintonía, muchas gracias. Así es que nos encanta complacerlos a ustedes con las buenas canciones. Y ya nos vamos con Vicente Fernández. Por el momento, vámonos con un buen vallenato para ya casi cerrar esta tarde con la última y nos vamos, ¿no? Cancioncita chévere. Y es de Luis Miguel Fuentes, ¿no? Una canción que dice que la sigue amando. Escúchala aquí en La Última y nos vamos.

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2: Tarde con 28 minutos, y si está pensando venir hacia el hermoso municipio de Ramuriquí, Boyacá, ese hermoso rinconcito está ubicado en el centro oriente de Colombia, en el departamento de Boyacá, y es en la capital de la provincia de Márquez, límites con Tunja, y sí, muy cerquita de los diferentes municipios de Genesano, de Tibaná, de Ciénega. 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
1: Chiquinquirá. La Secretaría de Gobierno de Chiquinquirá lideró una mesa de trabajo intersectorial para fortalecer las acciones frente al orden público en el municipio. En el encuentro participaron la Policía Nacional, representantes de hoteles, restaurantes, parqueaderos, taxistas y líderes comunales. Se establecieron canales de comunicación para reportar oportunamente delitos y se definieron responsabilidades preventivas para cada sector. La Administración Municipal de Chiquinquirá destacó que la seguridad requiere corresponsabilidad entre autoridades, comerciantes, transportadores y comunidad. Los compromisos serán objeto de seguimiento para avanzar en acciones coordinadas que permitan proteger a residentes y visitantes de Chiquinquirá.
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0: los despechados con esas buenas canciones. Despidiendo la tarde en jueves a través de Andina 95.1. 5:39. También por acá saludamos a Edison Herrera en la sintonía. Muchas gracias. Abracito para ti que está disfrutando de esas buenas canciones mientras están laborando fuertemente. A quienes se encuentran también en el bello municipio de Tibaná, presente también desde el municipio de Piracachá, en Venta Quemada, a cada uno de ustedes un abrazo gigante. Gracias por estar disfrutando de la última y nos vamos. Y antes de que me vaya, dime ya de una, a través de una nota de voz, ¿qué canción quieres escuchar para despedirnos ya? Aquí en la última y nos vamos. ¿Última o vallenato, última canción popular? ¿O qué tal una buena canción romántica? Una llanera. No lo piense más y envíe su nota de voz aquí al 317-810-5263.
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1: Y llegamos al final de nuestra programación aquí en la tarde jueves con La Última y nos vamos. Agradeciéndole a cada uno de nuestros oyentes que disfruta de nuestra programación desde cualquier rincón, lugar del mundo, que también nos escuchan a través de www.andinaiserio.com. 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Así ya finalizamos aquí en La Última y nos vamos. Y me despido con esa buena canción. Recuerden que los estuvo acompañando Amanda Ibáñez.
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1: y está el binomio de oro de América con esa canción, amigo. Amigo, solo el corazón.

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1: Saludo cordial. Bienvenidos. Coordinación General Junta Directiva Red Boy. Coordinación de Contenido, Dora Beatriz García Cifuentes y Orlando Niampira Malagón. Coordinación Enlace de Emisoras, Karen Alejandra Fandiño Rincón. Periodistas invitados, Pascual Ibagué, Andrés Granados y Juan Pablo Gómez. Dirección General, Luis Enrique Osorio Muñoz. Aquí las noticias. Información circular departamental, Tunja. El Batallón de Infantería número 1, General Simón Bolívar, conmemora 150 años de historia, honor y servicio a Colombia desde su creación el 19 de agosto de 1876. Su trayectoria está estrechamente vinculada con Boyacá, departamento al que llegó en 1895 y donde tuvo presencia en Paipa, su famoso Tunja y Chiquinquirá. La unidad se estableció posteriormente en Tunja, consolidando una importante tradición militar y de servicio en la región. A lo largo de su historia, ha recibido reconocimientos por su aporte institucional y trayectoria dentro del Ejército Nacional. Actualmente, bajo el mando del teniente coronel Héctor Nieto Martínez, el batallón continúa su misión de servicio y seguridad en Boyacá. Registro Informativo Departamental, Tunja. La Secretaría de Educación de Boyacá y la Sexta Feria Internacional del Libro de Boyacá invitan a participar en este encuentro cultural. Durante 5 días, estudiantes y docentes de Boyacá, Cundinamarca, Casanare y Tunja podrán disfrutar de múltiples actividades. La programación incluye encuentros con escritores, talleres, presentaciones de libros, cine y experiencias de realidad aumentada. También habrá espacios ambientales, actividades interactivas y una amplia muestra editorial con sellos nacionales e internacionales. La Filboy busca fortalecer el hábito de la lectura y acercar a las comunidades educativas a nuevas experiencias culturales y narrativas. Información circular departamental, Tunja. El relleno sanitario de Pirgua, en esta ciudad, recibe cerca de 20.000 toneladas mensuales de residuos provenientes de 132 municipios de Boyacá, Cundinamarca y Santander. Ambientalistas impulsan una acción popular para exigir medidas que prioricen el aprovechamiento y tratamiento de residuos y permitan ampliar su vida útil. Según documentos oficiales, Pirgua tendría cerca de 61 meses de capacidad operativa mientras se analiza una alternativa ante un eventual agotamiento. Urbacer asegura que implementa tecnologías como ósmosis inversa, captura de biogás y mayor compactación para optimizar el funcionamiento del relleno. La empresa también señala que municipios y ciudadanos deben reducir la cantidad de residuos y fortalecer la separación en la fuente para enfrentar esta problemática.
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3: Un saludo cordial para toda la audiencia de Red Boy. Mi nombre es Nancy Aguirre y los saludo desde Andina Estéreo 95.1, municipio de Ramiriquí. Queremos compartirles dos noticias positivas, una que tiene que ver con el balance de la donación que los ramiriquenses han realizado para las víctimas del terremoto, y otra, una obra que se está realizando también. Alcalde Camilo Andrés Ávila Márquez, bienvenido a Red Boy. Muchas gracias por la entrevista y cuéntenos, háblenos de esas dos noticias.
4: Muy buenos días a todos los oyentes de Red Boy, a Nancy de la emisora FM Andina Estéreo. No, muy contentos con la solidaridad del pueblo ramiriquense. Se alcanzaron a reunir cerca de 7 toneladas de alimentos gracias a la vinculación que hicieron los funcionarios y colaboradores de la administración municipal con la donación de un día de salario. Al comercio de Ramiriquí, por supuesto, las instituciones educativas, tanto públicas como privadas, especialmente el GIDEM, que se destacó también con una muy buena cobertura de ayudas. Estas toneladas el mismo día fueron trasladadas a la ciudad de Tunja, entregadas a la gobernación de Boyacá, que con el apoyo del Ejército Nacional fueron inmediatamente reubicadas en el camión que salió para el Chocó. Entonces, llegó a uno de los territorios con mayores dificultades que tiene el país, y pues Ramiriquí caracterizándose con ese sentido de solidaridad. Muy, muy bonita la actividad. Nosotros terminamos digamos, de trasladar la mercancía al vehículo que iba para el Chocó, que fue donado por los cebolleros. También es importante destacar que ese flete fue pago por los cebolleros de Boyacá, bajo la coordinación de la gobernación, y se pudo trasladar inmediatamente esa mercancía al Chocó, con una delegación del departamento de Boyacá. Entonces, un agradecimiento muy especial a la solidaridad de todos los ramiriquenses, al Cuerpo de Bomberos, Policía Nacional, a nuestro párroco Leonel Perilla, a las instituciones educativas y a todas las personas de buen corazón que donaron el mercado o un día de salario que nos permitió destacarnos en esta apuesta de colaborar con las personas que han sufrido el terremoto y que básicamente pues su destinación final fue el departamento del Chocó.
3: Bueno, alcalde, sin duda alguna, pues esta experiencia que se ha llevado a cabo no solo en Ramiriquí, sino en otros municipios del departamento, es como esa muestra de solidaridad que sigue siendo una de las mayores fortalezas de los boyacenses y que realmente cuando la comunidad necesita, ahí estamos los boyacenses también. Entonces, desde Redboy resaltamos su trabajo, alcalde, y el trabajo de las demás instituciones del departamento de Boyacá.
4: Sí, además que fue un ejercicio también que nos permitió reactivar nuestro comercio, dado que el dinero recaudado, que fueron cerca de casi 11 millones de pesos, pues se compró en las tiendas tradicionales del pueblo. También donde doña Julia, donde doña Vitalicia, establecimientos de comercio que siempre se han vinculado con las actividades del municipio. Allí también tuvimos la oportunidad de adquirir cobijas, sábanas, ropa para niños, y de esta manera pues que la plática también se haya quedado en el comercio ramiriquín, muy significativo.
3: Excelente, alcalde. Bueno, esa es una excelente noticia y también tenemos otra de una obra que se está realizando aquí en Ramiriquín, colindando o con límites con Genesano. ¿Cuál es esa obra?
4: Bueno, el puente de Palma requería de un mantenimiento tanto preventivo como correctivo. Es una inversión cerca de 150 millones de pesos, en las cuales los municipios de Genesano y Ramiriquí, el municipio de Ramiriquí ha puesto a disposición 60 millones de pesos larguitos para la financiación de esta obra, que consiste en corregir algunos elementos estructurales del puente, el cambio de toda la placa del puente, su mantenimiento en cuanto a limpieza y pintura, pues con el fin de que pueda seguir prestando ese gran beneficio para conectar no solo a los dos municipios, sino también a las provincias de prácticamente de Márquez y de Neira. Esta tarde, el día de hoy, justamente se está fundiendo la placa como una actividad ya final del mantenimiento, y esperamos que llegara a buen término alrededor de los 20 días que dura el fraguado para ponerla al servicio de la comunidad.
3: Vale, alcalde, muchas gracias por compartirnos estas excelentes noticias.
4: A ustedes y a todos los oyentes de Red Boy, un buen día desde la capital de la provincia de Márquez.
3: Muy amable, saludos también pues a toda la audiencia. Recuerden que les hablamos desde Andina Estéreo 95.1, municipio de Ramiriquí, para Red Boy, porque Red Boy es noticia.
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1: Registro informativo departamental, Tunja. El ITBOI cerró con balance positivo el plan de movilidad implementado durante los 4 días de Festival del Viento y las Cometas de Villa de Leyva. Durante el evento se registró el paso de 36.535 vehículos con presencia permanente, monitoreo y coordinación en las vías. El mayor flujo se presentó el domingo con 11.753 vehículos, seguido el día lunes con 9.217. sábado con 9.529 y el viernes con 6.036. La estrategia permitió facilitar el ingreso y salida de residentes y visitantes durante uno de los eventos turísticos de mayor afluencia en Boyacá. Las autoridades destacaron la coordinación operativa para atender los momentos de mayor congestión y garantizar una movilidad más segura. Duitama. Se encienden las alertas en el Consejo Municipal de la Perla del departamento ante el posible descenso de categoría del municipio, situación que podría generar efectos administrativos y financieros. La concejal Paula Cerinza solicitó explicaciones a la secretaria de Hacienda, Caterina Escobar, sobre los factores que podrían provocar esta eventual disminución. La funcionaria señaló que por el número de habitantes no existiría inconveniente, pero reconoció que persisten dudas frente al comportamiento del recaudo tributario. La categoría municipal depende, entre otros factores, de los ingresos corrientes de libre destinación y de la población certificada. El Consejo continuará haciendo seguimiento a las finanzas municipales para establecer si Duitama cumple las condiciones requeridas y evitar impactos negativos para la ciudad. Tunja. La encuesta nacional de uso del tiempo del DANE evidenció una marcada desigualdad en la distribución de las labores domésticas y de cuidado no remuneradas en el departamento de Boyacá. Según los resultados, las mujeres destinan en promedio 6 horas y 49 minutos diarios a estas actividades, mientras los hombres dedican 2 horas y 29 minutos. La diferencia contrasta con el tiempo destinado al trabajo remunerado, donde los hombres registran una mayor participación horaria. Ante esta situación, organizaciones y colectivos sociales reclaman medidas que permitan distribuir de manera más equitativa las responsabilidades del cuidado. Entre las propuestas se plantea la creación de un sistema departamental de cuidado que contribuya a reducir las brechas y fortalecer la autonomía económica de las mujeres.
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5: El siguiente es un informe desde el municipio de Pauna de la emisora Canifa Estéreo 89.6 para Resboy. Atención Pauna. Un pronunciamiento se ha dado por parte de las autoridades del municipio de Pauna, lo mismo de la comunidad en general. Pauna exige la liberación. La administración municipal de Pauna rechaza contundentemente el secuestro de nuestro paisano, el mayor Freddy Alexander Rusi González, y de los patrulleros Edison, Yesir Medina Traslaviña y Erika Tatiana Monroy Hurtado. Nos unimos al clamor de sus familias y exigimos su liberación inmediata y sin condiciones. Es parte de las exigencias y la manifestación que se ha dado acá en el perímetro urbano del municipio de Pauna después de cumplirse una velatón que se dio en el parque principal con participación de bastante comunidad y también un recorrido que se hizo por las principales calles del perímetro urbano del municipio de Pauna, exigiendo la pronta libertad para Freddy Alexis y sus compañeros. Esta velatón permitió acompañar a los familiares y enviar un mensaje a los responsables del secuestro para que permitan el regreso del mayor y sus compañeros. En el fondo se solicita a estos grupos, al margen de la ley, que liberen a nuestro paisano, liberen a nuestro mayor, porque esas no son las salidas para un proceso de paz para un país como el nuestro, fue parte de la expresión del primer mandatario del municipio de Pauna. El alcalde también se refirió al estado emocional de la madre de Freddy Alexis, la señora Mariluz González, a quien la comunidad acompañó durante esta importante jornada. Atención Briseño, una nota de agricultura, se fortalece a nuestros campesinos de Briseño. Con gran alegría se realizó en el municipio de Briseño la entrega del proyecto Fortalecimiento de la Agricultura Familiar y Campesina ante la variabilidad climática en el departamento de Boyacá, una importante iniciativa que beneficia directamente a 20 familias productores de nuestra comunidad y que representa un paso significativo hacia una agricultura más sostenible, resiliente y preparada frente a los desafíos del cambio y la variabilidad climática. Este proyecto busca fortalecer las capacidades de nuestros campesinos, promover el uso eficiente de los recursos naturales y contribuir al mejoramiento de las condiciones de producción y seguridad alimentaria de las familias rurales. Las familias beneficiadas recibieron capacitación, formación para el uso responsable, eficiente y sostenible del agua, promoviendo buenas prácticas para el manejo de este recurso vital. También asistencia técnica, acompañamiento especializado para fortalecer los conocimientos de los productores y mejorar el desarrollo del manejo de los cultivos. Otro tema importante sobre infraestructura, entrega de un tanque de almacenamiento de agua con capacidad de 22 mil litros, herramienta fundamental para fortalecer disponibilidad del recurso hídrico y enfrentar periodos de variabilidad climática. Equipamiento e insumos. entrega de una moto asada, equipo agrícola multiusos que facilita diferentes labores del campo, además de insumos esenciales para el mantenimiento, fortalecimiento y productividad de las cosechas, entre otros aspectos. Atención Tunungua. La S. Santa Bárbara del municipio de Tunungua anuncia que ha abierto la agenda para especialidad de psiquiatría. Este centro de salud continúa fortaleciendo la atención integral de nuestra comunidad. Por eso tendremos disponibilidad para valoración por psiquiatría los días lunes 24, martes 25, miércoles 26 y jueves 27 de agosto. Cuidar la salud mental también es cuidar nuestra calidad de vida, nuestras emociones y nuestro bienestar. Pueden tomar mayor información presencialmente en las instalaciones de la S y telefónicamente al WhatsApp 312-865-5741. Atención Tunungua. La Administración Municipal realizó la primera entrega de plantas de guanábana, beneficiando a 23 familias y proyectando 18 nuevas hectáreas de cultivo en nuestro municipio. Esta es la primera de tres entregas proyectadas, una apuesta para fortalecer el campo, generar oportunidades para nuestras familias rurales y seguir impulsando la producción agrícola, bajo el liderazgo del señor alcalde, con el acompañamiento del ingeniero agrónomo Jimmy Rojas. Atención Tunungua, la Administración Municipal invitó a la comunidad a la socialización e inicio de la obra de construcción de una placa huella en la vereda de Mojarras. Esta reunión se llevó a cabo el día miércoles 19 de agosto en la casa del señor Ricardo Rojas, una obra que contribuye a mejorar la movilidad y el acceso a nuestra comunidad rural del municipio de Tunungua. Atención Muso. Llegó el momento de demostrar la energía, la fortaleza y las ganas de avanzar. La Alcaldía Municipal de Muso, el Consejo Municipal de Juventud, están invitando a hacer historia en la primera carrera de la Juventud 2026, un espacio diseñado para reunir a todos los jóvenes que corren por sus sueños y por el futuro de nuestro municipio. Será el viernes 21 de agosto del presente año a partir de las 7:30 de la mañana. Lugar de encuentro, Parque Principal de Muso. Hay que preparar los tenis, alistar la mejor actitud y a correr con nosotros. Demostremos que la juventud de Muso no se detiene. El anterior ha sido un informe desde el municipio de Pauna. La emisora Canipe Estéreo 89.6 informó Luis Peralta. Un feliz día para todos.
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1: Atención Bogotá. La Comisión Nacional del Servicio Civil publicó los proyectos de acuerdo, el anexo técnico y la OPEC preliminar del proceso de selección de docentes y directivos docentes 2026. La convocatoria contempla más de 28.000 vacantes en entidades territoriales certificadas de todo el país. La ciudadanía podrá presentar observaciones sobre los documentos entre el 19 y el 25 de agosto antes de que las reglas queden en firme. Chiquinquirá. La Secretaría de Gobierno de Chiquinquirá lideró una mesa de trabajo intersectorial para fortalecer las acciones frente al orden público en el municipio. En el encuentro participaron la Policía Nacional, representantes de hoteles, restaurantes, parqueaderos, taxistas y líderes comunales. Se establecieron canales de comunicación para reportar oportunamente delitos y se definieron responsabilidades preventivas para cada sector. La Administración Municipal de Chiquinquirá destacó que la seguridad requiere corresponsabilidad entre autoridades, comerciantes, transportadores y comunidad. Los compromisos serán objeto de seguimiento para avanzar en acciones coordinadas que permitan proteger a residentes y visitantes de Chiquinquirá.
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6: Desde el municipio de Chita, Boyacá, mi nombre es Wilfer David Salanueva Gamboa, para informar las novedades y que pasan día a día, minuto a minuto, aquí en Candelaria Estéreo 98.6 FM desde el municipio de Chita, Boyacá, Colombia, para contarles que el fin de semana pasado hubieron eventos culturales que se celebraron en las diferentes juntas de acción comunal, especialmente la Junta de Acción Comunal de la Vereda de Misa. Hizo un evento donde invitó a toda la comunidad de la vereda de Misa a realizarse la asamblea en general para hablar de la nueva ensamblación de la Junta de Acción Comunal. Dentro de la Asamblea General se hizo la Eucaristía y se desarrollaron eventos culturales con grupos musicales en la vereda de Dimisa, sector El Alto de la Playa. También se hizo la Asamblea en General para dar lectura al nuevo libro de la nueva asociación de Junta de Acción Comunal de la Vereda de Parroquita del municipio de Chitaboyacá, aquí en el perímetro urbano, en el Salón Comunal, frente al Colegio José María Potier. Se dio lectura a la nueva asociación de Juntas de Acción Comunal, donde también la Junta de Parroquita y presidente, expresidente de la Junta de Parroquita, Sebastián Parada, vino a entregar inventario, donde se le entregó el inventario al nuevo tesorero de la emisora del municipio de Chitaboyacá, Candelaria Estéreo 98.6 FM, el señor Cristian Ochoa, junto con el representante legal Erin Ochoa, que ahorita es presidente de la Junta de Acción Comunal de la Vereda de Parroquita. Informó para Red Boy. 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
1: Atención Garagoa, Sultana del Valle de Tenza. Corpo Chivor realizó una jornada de capacitación sobre la gestión integral de residuos peligrosos generados por el sector hospitalario en su jurisdicción. La actividad permitió fortalecer conocimientos y buenas prácticas para el manejo, aprovechamiento y disposición adecuada de este tipo de residuos. La corporación destacó la importancia de cumplir los protocolos establecidos para prevenir riesgos ambientales y proteger la salud pública. La jornada también promovió principios de economía circular y una gestión más responsable de los residuos en el territorio. Con esta acción, Corpo Chivor busca fortalecer la gestión ambiental y contribuir al cuidado de los ecosistemas y las comunidades de Boyacá. Registro Informativo Departamental, municipio de Quípama, provincia de Occidente. Los productores de cacao de Quípama están convocados a participar este domingo 23 de agosto en las elecciones cacaoteras 2026. La jornada es promovida por la Federación Nacional de Cacaoteros de Cacao y busca fortalecer la representación del sector. El punto de votación está ubicado frente a la alcaldía de Quípama entre las 8 de la mañana y las 12 del mediodía. La elección permitirá a cacaoteros ejercer su participación y contribuir a las decisiones que orientan el futuro del gremio. Las autoridades locales y Fede Cacao invitaron a los productores a participar activamente y hacer escuchar su voz en este proceso. Tunja, atención. Boyacá participó en el primer encuentro nacional de gestores de plantas departamentales de agua, un espacio para fortalecer estrategias relacionadas con el recurso hídrico. El encuentro permitió intercambiar experiencias y conocimientos para mejorar la calidad, cobertura y sostenibilidad de los servicios de agua en los territorios. La gobernación destacó la importancia de proteger las fuentes hídricas que abastecen a las comunidades boyacenses. También se analizaron acciones de articulación institucional para enfrentar los retos actuales de abastecimiento y conservación ambiental. El departamento reiteró su compromiso con una gestión responsable del agua y el bienestar de las comunidades.
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7: Bienvenidos a la información deportiva en el noticiero Red Boy. Desde la S Hospital Regional de la Ciudad Progreso de Colombia, la ciudad de Chiquinquirá están invitando a inscribirse a la primera carrera atlética Corre con el Corazón. Es muy fácil. Es una invitación que se quiere hacer para ser parte de esta carrera que invita a correr por la vida, compartir en comunidad y promover la donación de órganos y tejidos. Recuerda que tu inscripción se realiza en entrega de un kit solidario por persona que puedes adquirir en cualquier establecimiento comercial de Chiquinquirá donde te encuentres. Es la invitación que se hace para el domingo 4 de octubre en la ciudad promesa de Colombia, Corre con el Corazón, Corre por la Vida. De otro lado, desde la Alcaldía Mayor de Tunja se ha informado que el alcalde mayor Rafael Acevedo Pedrosa realizó en las horas de la mañana de hoy una visita de trabajo en las instalaciones del Instituto Recreación y Deportes de Tunja, IRDEF, para dialogar con los 151 funcionarios que lideran los programas de actividad física y recreación en el municipio. En mesa de trabajo con el gerente de la entidad, Simón Medina, el mandatario evaluó el plan de acción institucional, priorizó los proyectos de infraestructura deportiva a ejecutar y trazó las líneas estratégicas que permitirán masificar la práctica de la actividad física, optimizar la oferta formativa y ampliar la cobertura. En el marco del Festival de la Mogolla, el Café y las Arepas Guayatunas en Guayatá, se vivió una gran jornada deportiva en la gran final del cuarto torneo de futsal 2009-2011 que se realizó en Guayatá el pasado 16 de agosto, donde fue un escenario con una emocionante jornada que reunió a equipos de diferentes municipios de la región y el departamento y delegaciones de Bogotá, destacando el talento, la disciplina y la pasión de los jóvenes. El campeón fue Xochaquira, campeón Tibanala 20, semifinalistas Fundeme Bogotá, Juventus y Juventudes de Santa María. La premiación fue de 3,600,000 pesos, donde la alcaldía municipal de Guayatá, en cabeza del alcalde Julio Alberto Romero Camacho, a través de la Dirección de Cultura y Deporte, agradeció a todos los deportistas el acompañamiento de este evento. Noche de fútbol en Tunja. Chivatá Élite F7 vuelve a la cancha para enfrentar a Máquina del Mal en el torneo nocturno de fútbol 7 que se realizará hoy 20 de agosto a las 10 de la noche en la Bombonera de Tunja. Importante evento que se va a realizar en este campeonato nocturno. De otro lado, noticias positivas desde la Liga de Fútbol de Boyacá. Dicen que la selección Boyacá masculina sub-17 empató 2-2 ante Bogotá en su segunda salida por el campeonato nacional sub-17 en un excelente partido disputado ayer miércoles 19 de agosto. Los boyacenses mostraron carácter y buen fútbol, llegando a ponerse en ventaja con goles de Andrés Felipe Hurtado al minuto 8 del primer tiempo y Santiago Cardoso al minuto 44 del primer tiempo. Bogotá reaccionó en el segundo tiempo y consiguió igualar el marcador con tantos de Jesús David Calderón minuto 5 del segundo tiempo y Alexis Moreno minuto 30 del segundo tiempo. Fue expulsado Sebastián Villanueva de Bogotá. El empate deja a Boyacá con un punto en el certamen, pero con la ilusión intacta y todo por jugar en la fase semifinal. En Duitama vuelve a destacarse en el panorama deportivo nacional, donde la escuela de fútbol Academia Fútbol 7, la Academia FC más bien, se consagró campeona en la fase regional norte de la Copa Bombombum realizada este fin de semana en Bello, Antioquia. El certamen, impulsado por la reconocida marca de dulces perteneciente al grupo Colombina, busca promover el juego limpio y brindar oportunidades a nuevos talentos del fútbol colombiano. Academia FC logró quedarse con el primer lugar tras superar a equipos provenientes de Antioquia, Santander, Meta y Cundinamarca. Con este resultado, el equipo de Utabense obtuvo el cupo para representar a la ciudad en el torneo nacional que se disputará en el departamento del Valle del Cauca y reunirá a equipos de diferentes regiones del país. Pero el triunfo también dejó con otra noticia importante, y es que positivamente los jóvenes deportistas de este equipo de Academia FC de Duitama fueron seleccionados por la cantera del Envigado Fútbol Club para presentar pruebas durante esta semana, con la posibilidad de avanzar hacia una eventual vinculación al club profesional. El equipo Tierra de Leyenda de fútbol de salón ha enviado un comunicado donde se informa a los fanáticos, hinchas y todos los que apoyan el general el encuentro Occidente Tierras de Leyendas de el Occidente de Boyacá y el equipo Dos Quebradas, que ha sido aplazado este partido. Esta decisión se toma debido a emergencia provocada por el reciente terremoto y las graves afectaciones estructurales y logísticas sufridas en el sector de Dos Quebradas. En este momento nuestra prioridad absoluta es la seguridad del bienestar y la pronta recuperación de nuestras comunidades afectadas. El partido estaba previsto para este sábado, donde el equipo Occidente Tierra de Leyendas debutaba con el equipo de Dos Quebradas, pero este partido ha sido aplazado. La invitación de Boyacá Reza de Campeones a participar en la capacitación en antrometría básica, conceptos y mediciones. Esto está previsto para mañana viernes 21 de agosto en la piscina departamental de Los Andes, donde se cumplirá esta actividad. unidad de aprendizaje enmarcada en el proyecto de capacitación BRC y el Sistema Departamental de Capacitaciones en Deporte. Para ser parte de esta sesión se requiere que los formadores asistan con cinta métrica, plicómetro y calibrador de diámetro o óseo pequeño. La capacitación tiene prevista para mañana viernes 21 de agosto a partir de las 8 de la mañana. Eso es la importancia que se da para este aspecto que es fundamental e importante. De otro lado, también hablamos de lo que tiene que ver con patinaje, porque desde la Liga de Patinaje de Boyacá ya se está haciendo la invitación para ser parte este fin de semana del departamental en la capital del departamento de Boyacá. Pero antes de eso, también se ha dicho desde la Liga de Patinaje del departamento de Boyacá que ya está la selección que va a representar a nuestro departamento en el departamento de Antioquia, y es que con orgullo desde el órgano de administración de la Liga de Patinaje de Boyacá, pues se da a conocer la selección Boyacá de patinaje artístico que representará en el campeonato Interligas a desarrollarse en el municipio de Sabaneta, Antioquia, donde se espera de todo corazón que el equipo traiga triunfos para el departamento de Boyacá. Por eso, pues hemos invitado al técnico, al presidente de la Liga de Patinaje de Boyacá, Diego Jiménez, para que nos comente más al respecto.
8: Claro que sí, Orlando. Bueno, tenemos ahorita la participación en el Interligas de la selección Boyacá de patinaje artístico. Son cuatro deportistas del club Patriotas BC del municipio de Tunja que nos estarán representando. Esto con miras a ser un evento avalatorio para Juegos Nacionales del próximo año y por ende estamos con las esperanzas de que a nuestras deportistas les vaya súper bien en Sabaneta, Antioquia, del 26 al 30 de agosto. El mismo 26, en las horas de la mañana temprano, están viajando, y competencia el mismo 26 en las horas de tarde-noche en Sabaneta. Pues actualmente son varias categorías de la selección y la entrenadora, pues lógicamente va a ser la profesora Vanessa Ayala. Nuestras deportistas son Naella Camila Merchán Márquez, Sara Valentina García, Zaira Catalina Torres y Sofía Isabel Quintero Betancourt. La entrenadora Vanessa Ayala Betancourt y el asistente Santiago Abril. Claro que sí, Orlando, y pues la idea es que precisamente le demos un renombre y le demos la altura a estos deportistas, a esta disciplina. Queremos apoyarlos, queremos que más niños pertenezcan a la Liga de Patinaje, que podamos dar también mucho que hablar en el patinaje artístico. El próximo sábado 22, acá en el municipio de Tunja, estaremos desarrollando el primer departamental de la temporada 26-27, ranking departamental, el primer ranking que vamos a hacer, esto con miras a Juegos Nacionales del 2027. Para nuestros deportistas es un evento avalatorio, ¿sí? Para estar, lógicamente, uno de los requisitos es estar dentro de los 5 eventos departamentales para conformar la selección Boyacá. Entonces el nivel está súper alto, está todos cordialmente invitados.
7: Hablamos de otro tema importante, y es que en el municipio de Campo Hermoso llega el campeonato 24 horas de fútbol de salón masculino en Campo Hermoso, una jornada llena de talento, competencia, adrenalina y espíritu deportivo que se ha programado para los días 28 y 29 de agosto en el sector de los Cedros de Campo Hermoso, cupo máximo de 10 equipos. Por eso invitamos a esta hora al coordinador del evento, Jonathan Díaz, para que nos comente al respecto.
9: Sí, señor, pues es un campeonato 24 horas, categoría única, se va a realizar en el corregimiento de Los Cedros. Esto es cerca a Campo Hermoso, de Macanal hacia acá estamos por allá una hora y media. La premiación es 5 millones al primero, más trofeo y medallas, 2 millones al segundo, más trofeo y medallas, 100 mil al goleador y 100 mil a la valla menos vencida. Pues en el momento tengo 8 equipos confirmados. Está pues 2 equipos aquí locales del corregimiento, está del municipio de Campo Hermoso, está desde Páez, de Miraflores tenemos 2 equipos confirmados, estamos un equipo de Garagoa, y Macanal Boyacá. Sí, señor, ahí es un equipo es abierto, no tiene ninguna restricción para cualquiera, equipo para cualquier persona que pronto haya sido profesional, no tiene ninguna restricción, nada, cualquier persona puede participar. Es un coliseo embaldosinado, cubierto, un escenario en óptimas condiciones, muy bien adecuado para esta clase de torneos.
7: Y del fútbol profesional colombiano, Patriotas le marcó gol a Orso Marzo tras una suma de rebotes. Kevin Álvarez anotó el primer gol de Patriotas ante Orso Marzo tras una suma de errores en la parte trasera de la defensa vallecaucana, pero no le alcanzó a Patriotas y el equipo de Orso Marzo, terminando el partido, vino el empate y que sin duda pues ese 1-1 deja el sinsabor en la capital del departamento de Boyacá. Hay que decir entonces que el jugador sobresaliente de Patriotas, Kevin Álvarez, que estuvo tonto a la confusión y terminó resolviendo y fue el jugador del campo de juego. Patriotas, por su parte, mostró concentración, pero no dar por perdida la pelota y termina encontrando previo a su insistencia en el primer tanto del compromiso. El empate de Orso Marzo deja entonces a Patriotas y Orso Marzo dividiendo los puntos importantes. En rueda de prensa estuvo el asistente técnico, porque recordemos que el técnico titular está sancionado, el profesor Juan Manuel Escuategui, que ofició como técnico del equipo, y estas fueron sus impresiones del compromiso.
10: Sí, la verdad fue un partido desafortunado donde siento que la expulsión, la roja, nos mermó un poco. Siento que de pronto no teníamos el partido tan controlado, pero tampoco ellos nos hacían tanto daño. La verdad tratamos de recomponernos con la entrada de Gilbert, que es un central, entonces ahí hicimos las dos líneas de cuatro y adelante el delantero tratando de presionar.
7: Ha terminado la información deportiva en el noticiero Red Boy con Orlando Niampira Malagón, porque Red Boy es noticia.
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1: Atención, Tunja. La Universidad Pedagógica y Tecnológica de Colombia anunció la obtención de 5 certificaciones internacionales ISO, consolidando su apuesta por la calidad institucional. Según la universidad, este logro la convierte en la única institución de educación superior de Latinoamérica en contar con este conjunto de certificaciones. Los reconocimientos respaldan los procesos de gestión, seguridad, tecnología, ambiente y mejora continua desarrollados por la institución. La UPTC destacó que el resultado es fruto del trabajo articulado de docentes, estudiantes, funcionarios y demás integrantes de la comunidad universitaria. Con este reconocimiento, la institución reafirma su compromiso con la excelencia académica, la innovación y el fortalecimiento permanente de sus procesos. Tunja, atención. En esta capital se realizó el miércoles 19 de agosto el primer foro departamental de inspección, vigilancia y control de la cadena cárnica de Boyacá. El encuentro reunió autoridades de salud, agricultura, ICA, INVIMA, Policía Nacional y entidades ambientales para fortalecer la articulación institucional. Durante la jornada se abordaron temas relacionados con producción primaria, sanidad animal, movilización y control de productos cárnicos. También se brindaron herramientas a funcionarios municipales para mejorar la verificación documental y los procedimientos sanitarios. Las autoridades señalaron que una vigilancia coordinada y preventiva contribuye a garantizar la inocuidad de los alimentos y proteger la salud de los boyacenses. Tunja. La alcaldía de esta ciudad instaló mesas de trabajo con el gremio de taxistas para atender problemáticas relacionadas con la ilegalidad, el tránsito y la seguridad. El secretario del Interior, Óscar Moreno, destacó que cerca de 2.000 taxistas podrían integrarse a las estrategias de seguridad y control de la capital boyacense. Los encuentros buscan establecer acciones conjuntas y mantener una comunicación permanente entre los conductores y las autoridades municipales. También se abordó la operación de plataformas digitales de transporte, aunque la administración aclaró que todavía no existe una decisión frente a este tema. Las mesas continúan con participación de diferentes dependencias con el propósito de mejorar la movilidad, fortalecer la seguridad y atender las necesidades del sector.
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11: Cordial saludo para los oyentes de Red Boy. Desde el municipio de Firavitoba queremos comentarles que se sigue trabajando por la seguridad de nuestro municipio. Fue el compromiso a seguir fortaleciendo la seguridad y la convivencia ciudadana de la administración municipal, la cual participó en la mesa de seguridad del departamento, un importante espacio de articulación institucional que reunió a autoridades departamentales, municipales y de policía de Boyacá. La jornada contó con la presencia de la doctora Alejandra Pico, directora de la Secretaría de Gobierno de Boyacá, el coronel Óscar Mojica Almanzar, comandante de la Policía de Boyacá, y los alcaldes de los municipios de la provincia de Sugamuxi. En representación de nuestro municipio de Firavitoba, participaron la alcaldesa municipal, la doctora Luz Amanda Rodríguez Salamanca, el secretario de gobierno, doctor Dubán Rodríguez, y el intendente Pedro Cárdenas, comandante de la estación de policía, quienes presentaron las principales necesidades y solicitudes de nuestro territorio en materia de seguridad y convivencia, entre las cuales están mayor acompañamiento y presencia de la policía en nuestro territorio, apoyo para fortalecer la señalización vial y la seguridad de los usuarios en las vías, gestión de una camioneta para la estación de policía con el propósito de mejorar la capacidad de respuesta ante las diferentes situaciones que se presenten, acompañamiento policial durante los fines de semana, refuerzo de la presencia y vigilancia policial durante las festividades y eventos que se desarrollen en nuestro municipio. Asimismo, durante la jornada se revisaron los avances de gestión y los resultados en materia de seguridad de los diferentes municipios del departamento, permitiendo fortalecer la coordinación entre las administraciones municipales, el gobierno departamental y la policía de Boyacá. Desde nuestra administración, continuamos gestionando, escuchando y trabajando de manera articulada para fortalecer la seguridad, la convivencia y la tranquilidad de todos nuestros habitantes. Así lo expresaron desde el municipio de Firavitoba, porque seguimos trabajando por un municipio más seguro, tranquilo y protegido para todos. Por otra parte, la invitación que hace la doctora Luz Amanda Rodríguez Salamanca del 21 al 24 de agosto para que nos visite a Firavitoba y viva las ferias y fiestas. Estas festividades donde la tradición, la cultura y la música se encuentran para celebrar lo mejor de nuestra tierra. Allí estará llevándose a cabo el concurso de la vaca lechera, la feria ganadera, un muestreo bovino, desfile de carrozas y comparsas, guerra de papayeras, gran cabalgata de la feria, verbenas populares, entre otros eventos a desarrollar en el marco de las tradicionales ferias y fiestas Firavitoba 2026. Desde el municipio de Firavitoba, informó Lina Marcela Martínez a través de Éxito Estéreo 98.6, porque Red Boy es noticia.
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1: Registro informativo departamental, Tunja. El Instituto de Tránsito de Boyacá, ISBOI, reportó un aumento del 9% en la movilidad vehicular durante el último puente festivo frente al mismo periodo de 2025. Pese al mayor flujo de vehículos, el departamento registró una reducción del 44% en la siniestralidad vial. Asimismo, el número de personas lesionadas en accidentes de tránsito disminuyó en 32% respecto al año anterior. El ISBOI atribuyó estos resultados al fortalecimiento de las acciones preventivas y la presencia de las autoridades en las vías. La entidad reiteró el llamado a conductores y demás actores viales a mantener comportamientos responsables para seguir reduciendo los accidentes en Boyacá, Tunja. La UPTC desarrolló ayer, 19 de agosto, sus actividades académico-administrativas en modalidad virtual en la sede central y la Facultad de Ciencias de la Salud. La medida fue adoptada ante la contingencia registrada en el servicio de agua en Tunja y reportada por Veolia. Docentes y estudiantes coordinaron sus clases mediante las plataformas y canales institucionales, mientras los servidores acordaron sus actividades con los superiores. La universidad también dispuso la coordinación de las labores de seguridad y servicios generales durante la jornada. La UPTC permaneció atenta a la información de Veolia sobre el restablecimiento del suministro de agua en la capital boyacense. Otanche, provincia de Occidente. La administración municipal de Otanche, en articulación con la Comisaría de Familia, abrió la convocatoria para conformar hogares de paso destinados a proteger a niños, niñas y adolescentes. La iniciativa busca brindar atención temporal a menores que se encuentran en situación de amenaza o vulneración de sus derechos bajo los lineamientos del Instituto Colombiano de Bienestar Familiar. Las familias interesadas podrán acercarse a la Comisaría de Familia de Otanche para conocer los requisitos y el proceso de postulación. La convocatoria estará abierta desde el 18 de agosto hasta el 11 de septiembre de 2026. La Administración Municipal reiteró que esta estrategia busca garantizar entornos seguros y condiciones adecuadas para la protección y el bienestar de los menores.

0: el primer encuentro provincial de Acción Comunal, Provincia del Norte. Carlos Díaz, presidente de la Asociación de Juntas de Acción Comunal de Soatá.
1: Pues esta es una actividad que ha venido organizando la Asociación de Juntas de Acción Comunal de Soatá y la Federación de Juntas de Acción Comunal del departamento. Es una actividad muy importantísima porque viene hablando precisamente sobre cómo presentar yo mi primer proyecto. O sea, son cosas muy acérrimas a cada uno del trabajo, porque aquí en Soatá siempre hay mucho comunal nuevo, entonces lo esperamos para que se den cuenta cómo presentar mi primer proyecto y enseguida los siguientes proyectos, don Henry.
0: ¿Quiénes pueden participar?
1: Pueden participar todas las comunidades comunales, pero también yo sé que hay algunas comunidades organizadas que quieren o que desean aprender a presentar un proyecto. Todos pueden participar sin ningunos límites.
0: La actividad será a partir de las 8:30 de la mañana. ¿Y hasta qué hora está previsto?
1: Se tiene previsto hasta la 1 de la tarde en el Teatro Simón Bolívar, y es una actividad muy grande donde invitamos precisamente primero los de Soatá, que quedan más cerca y esperamos que vengan. Los de la provincia del norte, como Boavita, La Oita, Covarachía, Susacón, San Mateo, Guacamayas, todos estos pueblitos los esperamos con los brazos abiertos el próximo viernes 21 de agosto a partir de las 8:30 a.m. en el Teatro Bolívar.
0: También está con nosotros Luis Guatibonza, presidente de la Federación Comunal de Boyacá.
2: Un saludo muy especial para todos los hermanos comunales del bello municipio de Soatá, Boyacá. El día 21 de agosto del 2026 estaremos realizando una charla y un seminario sobre la ley comunal, decreto 1501, el tema administrativo, pero sobre todo, ¿qué debe tener un presidente de junta para lograr hacer un convenio? ¿Cómo realizo mi primer proyecto? ¿Qué entidades y qué oferta institucional hay habilitadas para que una junta pueda participar? Por eso la cordial invitación para que nos acompañen este viernes 21 de agosto, pero no solo a los hermanos comunales de Soatá. Invitamos a mis amigos de Guacamayas, El Espino, San Mateo, Boavita, La Ovita, Covarachía, Tipacoque, Susacón, para que nos acompañen este día viernes 21 de agosto y logremos juntos establecer la ruta de lo que serán estos 4 años de gestión. Ustedes no están solos, los esperamos, recuerden, este próximo viernes 21 de agosto a las 8:30 de la mañana para iniciar nuestro seminario. Por favor, traer esfero, traer cuaderno, agenda, USB para lo que necesiten, pero sobre todo estar dispuestos a aprender este conocimiento y todos compartir de un espacio muy especial. Muchas gracias, Luis Guatibonza, presidente de la Federación Comunal de Boyacá.
0: Finalmente les contamos que Puente Pinzón, puente que une las provincias de Norte y Gutiérrez, será cerrado totalmente del 24 al 31 de agosto con el propósito de realizar trabajos importantes en su estructura. Para hablar de este tema, hemos invitado al alcalde del municipio de Boavita, Alberto Sandoval Valcárcel.
3: Sí, se tiene información por un comunicado que sacó el ingeniero de Puente Pinzón, que se va a hacer el cierre desde el día 24 a las 6 de la mañana hasta el día 31 de agosto. Pues desde luego, pues sí nos preocupa esa parte, pero de todas formas, pues también tenemos que tener paciencia, porque aquí se está cuidando un proyecto que beneficia a la provincia Norte, Gutiérrez, y comunicación inclusivemente con Casanare también. Desde luego, pues es un puente que amerita estos arreglos. Pedirle a todos los transportadores, pues, mucha paciencia, y lo que esperamos es que quede este puente muy bien hecho, porque como si bien vemos la semana pasada que hubo una lluvia fuerte hacia la parte de arriba, pues hasta el muro de la parte de la odia ya pues se ve la afectación que hizo, y esto nos puede llevar a un complique mayor. Entonces yo creo que el llamado como alcalde del municipio de Boavita pues es a la paciencia, a la calma, y que las cosas se hagan bien, porque si bien vemos, este puente se llega a caer, es un puente que vale más de 15,000 millones de pesos, y desde luego tenemos que proteger ese patrimonio que es de nuestro departamento o la nación, y que finalmente pues los más perjudicados pues nos vamos a ver de la provincia de Norte y Gutiérrez.
0: Desde Soatá, Henry Castellanos, porque Red Boy es noticia.

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1: Jirabitoa, provincia de Sugamuxi. Este municipio se prepara para vivir sus tradicionales ferias y fiestas 2026 que se desarrollarán del 21 al 24 de agosto. Durante 4 días, habitantes y visitantes podrán disfrutar de una programación que reunirá música, cultura, tradición y actividades para toda la comunidad. El municipio busca exaltar sus costumbres y fortalecer los espacios de integración entre residentes y turistas. La celebración también representa una oportunidad para dinamizar el comercio y promover los atractivos culturales de Jirabitoa. La administración municipal extendió la invitación a propios y visitantes para participar de esta fiesta y disfrutar de la hospitalidad de la comunidad. Registro Informativo Departamental, Tunja. La demolición del antiguo terminal de Tunja avanza cerca del 80%, mientras aún permanecen pendientes algunos pisos y muros por retirar. La comunidad del barrio San Ignacio realiza seguimiento periódico a las obras y espera que la construcción de la nueva sede del SENA avance una vez finalice esta etapa. El proyecto contempla una edificación de un sótano y 4 pisos con un plazo contractual de 14 meses, aunque líderes comunales estiman que podría tardar cerca de 2 años. Los habitantes también solicitan el mantenimiento de las vías y destacan el cerramiento del área, además de la instalación de un CAI que contribuiría a la seguridad del sector. La obra es considerada por la comunidad como una oportunidad para transformar el entorno, fortalecer el comercio y dinamizar esta zona del centro de la capital de Boyacá.
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2: En intervención a través de diferentes medios de comunicación, el gobernador de Boyacá, Carlos Amaya, hizo un llamado urgente a la ciudadanía para prepararse ante la llegada del fenómeno del Niño, que según los pronósticos podría ser catastrófico. Durante su intervención anunció la puesta en marcha de la estrategia Prevenir, Proteger y Actuar, con la que la administración departamental busca fortalecer la respuesta frente a una posible emergencia climática. Escuchemos lo que dijo el mandatario.
3: Bueno, hemos dado el mensaje hoy de preparación, de actuar desde la gobernación de Boyacá, las decisiones que desde el primer año del gobierno hemos estado tomando, por ejemplo, para fortalecimiento de cuerpos de socorro, de bomberos, inversiones importantes en tanques para cosechar agua, una inversión que ya está ejecutándose, 23 mil millones de pesos de cambio climático con recursos del Sistema General de Regalías. Hoy hemos lanzado nuestra estrategia de prevenir, proteger y actuar, tomando acciones, articulándonos con municipios, con gobierno nacional, pero sin duda el gobierno puede tomar todas las acciones, hacer toda la preparación y todos los planes, pero si no contamos con la ayuda de la ciudadanía, pues va a ser muy difícil que las personas entiendan que no es posible hacer quemas controladas, que ninguna quema en esta temporada de fenómeno del Niño es controlada, que se nos avecina un fenómeno del Niño que el Centro Nacional de Clima de China ha dicho que es el más duro de la historia, que se viene un super niño. Acá se ha dicho que en autoridades nacionales que puede ser el más duro de 80 años. Y una temporada difícil de esta, no solo por los incendios, sino por la sequía y el desabastecimiento de agua, es difícil. Las proyecciones de Boyacá es que tendremos en 90 municipios desabastecimiento de agua, que en 90 municipios tenemos riesgo de incendios. Y pues bueno, quemas controladas, no hay quemas controladas. Lavar carros con mangueras y en la calle es realmente una irresponsabilidad. Tenemos que ahorrar agua, cuidar el agua, cuidar nuestros ecosistemas, las quebradas, avisarle a las autoridades rápidamente cuando haya un incendio para poder actuar rápidamente, las cuerdas que están rozando con árboles, informarle a la electrificadora y bueno, tomar todas las decisiones que sean necesarias, invitar a la ciudadanía que nos unamos. Hay que trabajar muy duro, confiar en Dios, tener fe en Dios de que nos ayude, que ojalá Dios mande lluvia y que esta temporada seca no sea tan compleja como lo han pronosticado, pero hay que actuar entre todos y desde la gobernación vamos a seguir tomando todas las decisiones a las que haya lugar para priorizar los recursos, pero pedirle a la ciudadanía.
2: Desde la sala de redacción del periódico impreso y digital A3 QAP, con mucho gusto les informó Pascual Ibagué, porque Red Boy es noticia.
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1: Información circular departamental. Pajarito. La provincia de La Libertad en Boyacá avanza en la articulación de acciones para fortalecer el desarrollo turístico y promover sus atractivos regionales. La Secretaría de Turismo de Boyacá invitó a prestadores de servicios, entidades y demás actores del sector a participar en el Consejo Provincial de Turismo. El encuentro se realizará de manera virtual y permitirá analizar propuestas, necesidades y oportunidades para impulsar la actividad turística del territorio. La iniciativa busca consolidar el trabajo conjunto entre el sector público y privado en beneficio de las comunidades y visitantes. Los interesados podrán conectarse mediante el código QR de la convocatoria o a través del enlace dispuesto por la Secretaría de Turismo de Boyacá. Paipa. Esta ciudad turística será sede el próximo 1 de septiembre a la primera cumbre ferroviaria Red Pro, denominada El Tren como Proyecto de País. El encuentro, organizado con participación de la Cámara Colombiana de la Infraestructura, reunirá empresarios, autoridades y representantes del sector ferroviario. Durante la jornada se analizarán los principales retos y oportunidades para fortalecer la infraestructura ferroviaria de Colombia. También se abordarán temas relacionados con logística, inversión, conectividad y competitividad, claves para impulsar el transporte férreo nacional. La cumbre contará además con espacios de relacionamiento para promover alianzas y acciones que contribuyan a consolidar el tren como eje estratégico de desarrollo del país. Chivatá. El municipio permanece en alerta naranja por dificultades en el abastecimiento de agua potable debido a fallas técnicas en algunos sistemas de bombeo. El municipio depende de 3 pozos profundos y 2 manantiales, con los pozos atendiendo entre el 60 y el 70% de la población. La alcaldía adelanta trabajos de mantenimiento y gestiona, con la EPSA, el cambio de un transformador que permitiría normalizar el servicio en unas 2 semanas. La situación genera mayor preocupación ante el posible impacto del fenómeno del Niño y el riesgo de estrés hídrico. Las autoridades pidieron a la comunidad ahorrar agua y priorizar el consumo humano, evitando actividades como el lavado de vehículos y viviendas. Presentó la información Luis Enrique Osorio Muñoz.
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